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solo le pido a Dios que todo esto nos haga más fuertes, que nos mantengamos unidos, que no perdamos la fe y que cuando todo pase, el único virus que nos contagie sea el amor.

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0: Bienvenidas y bienvenidos a un domingo más de La Hora Nacional. Yo soy Leos y como siempre está conmigo mi querido Cha.
1: Mi querida Leos, qué gusto estar con todos y todas ustedes.
0: Hoy tendremos un tutorial para que paso a paso puedan sacar su acta de nacimiento por internet.
1: Les diremos cómo pueden consultar sus semanas cotizadas en el IMSS.
0: Vamos a recordar cuándo se formó el primer Congreso Nacional de Obreras y Campesinas en 1931.
1: Y hablaremos del Día de la Nación Pluricultural.
0: Todo esto acompañado por la danza de los estudiantes de la Escuela Nacional Preparatoria número 6.
1: Recuerden que nos pueden escribir en La Hora Nacional Oficial. Estamos en YouTube, Facebook, Instagram, X y también en el número 55-3483-4239, 55-3483-4239 y en el correo lahoranacional@segov.gov.mx.
0: Ahora los trámites son más sencillos porque se pueden hacer de manera digital. Por ejemplo, si necesitas una copia certificada de tu acta de nacimiento, ya no necesariamente tienes que ir a una oficina del registro civil.
1: Entras a www.gov.mx/actas, seleccionas el acta de nacimiento, proporcionas los datos solicitados y haces el pago correspondiente y se descarga el documento muy fácilmente.
0: Vamos a ver y escuchar un tutorial para poder hacer este trámite paso a paso.
2: ¿Sabías que hoy puedes obtener tu acta certificada en minutos? Inclusive puedes obtenerla desde tu celular. ¿Cómo se realiza este trámite? Lo primero, los requisitos indispensables. Tu cuenta llave MX. Si aún no tienes tu cuenta, créala gratis en llave.gob.mx con tu CURP, un correo electrónico y tu número celular. Una tarjeta de crédito o débito para el pago en línea. Ahora vayamos al paso a paso. Ingresa al portal oficial miregistrocivil.gob.mx. Elige acta de nacimiento en línea y haz clic en iniciar trámite. Inicia sesión con tu llave MX. Busca tu registro con tu CURP o con tus datos personales. Revisa la vista previa, verifica nombre, fecha, lugar de nacimiento y datos de tus familiares antes de pagar. Realiza el pago con tarjeta o con línea de captura. Y listo, ya puedes descargar tu acta en formato PDF directo en tu celular o computadora. Ahora bien, ¿y qué pasa si en esta vista previa encuentras un error, una letra de más en tu apellido, una fecha equivocada? No pagues todavía. Primero, solicita la modificación. En el mismo portal, entra al apartado Captura, Corrección y Aclaración de Actas. Ahí encontrarás dos opciones. La opción 1, Corrección de Registro de Acta. Úsala cuando el acta en papel está bien, pero el sistema muestra un dato diferente porque se capturó mal al digitalizarla. Opción 2. Aclaración administrativa de acta. Úsala cuando el error viene en el acta misma y necesitas comprobar el dato correcto con otros documentos. Para cualquiera de las siguientes dos necesitas tu cuenta llave MX, tu identificación oficial vigente, INE, pasaporte, cédula profesional, cartilla militar o licencia de conducir. Los documentos que comprueben el dato correcto, todo en formato PDF o en fotografía. Puedes tomar la imagen con tu celular, siempre que sea clara y legible. Haces clic en iniciar trámite, capturas la información, subes tus archivos y envías la solicitud. Ojo, guarda tu número de folio. Con él consultarás el avance de tu trámite. Y la respuesta llega aproximadamente en 5 días. Así de fácil obtienes tu acta de nacimiento. Hasta la próxima.
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1: En la historia de México, las mujeres han sido protagonistas de las luchas por los derechos laborales. A principios del siglo XX, obreras y campesinas empezaron a unirse para hacer visibles sus demandas y participar de manera activa en la transformación del país.
0: En 1931 se formó el primer Congreso Nacional de Obreras y Campesinas, un espacio que reunió a mujeres de distintos sectores para discutir sobre sus condiciones de vida y trabajo y sobre los derechos que buscaban obtener.
5: El primer Congreso Nacional de Obreras y Campesinas, celebrado en la Ciudad de México del 1 al 5 de octubre de 1931, fue impulsado por el PNR, Partido Nacional Revolucionario. Ahí se debatieron diversas problemáticas que afectaban a obreras y campesinas: las condiciones laborales, el acceso a la educación, la organización política de las mujeres, la protección de la infancia y la atención a la salud. Durante el Congreso se expresaron dos posiciones políticas que mantuvieron un debate constante. Por un lado, mujeres pertenecientes a organizaciones vinculadas al PNR, como Florinda Lazos León, Edelmira Rojas y Elvia Carrillo Puerto, quienes planteaban la necesidad de crear una organización exclusivamente femenina, enfocada a la resolución de los problemas de las mujeres. Por otro lado, mujeres que militaban en el Partido Comunista Mexicano, entre ellas María del Refugio Cuca García, Consuelo Uranga y Concha Michel, quienes consideraban que separar la lucha de las mujeres de la lucha general de la clase trabajadora podía romper la unidad obrera. Por ello, proponían poner un mayor énfasis en las condiciones económicas y laborales de las mujeres y mantener su organización dentro de los sindicatos y espacios mixtos. Aunque el debate entre ambos grupos no desapareció, el Congreso concilió en la creación de una Confederación Femenina Mexicana para representar y defender los intereses de las mujeres trabajadoras sin romper con otras organizaciones mixtas. Al término de las jornadas, se acordó promover la protección jurídica de las mujeres, impulsar la creación de escuelas mixtas en todos los niveles educativos, unificar a las organizaciones femeniles en un frente único y continuar la lucha por el derecho al voto de las mujeres. En los años siguientes, se realizaron el Segundo Congreso Nacional de Obreras y Campesinas en 1933 y el tercero, celebrado en Guadalajara en 1934. Estos encuentros contribuyeron a la creación del Frente Único Pro Derechos de la Mujer en 1935, una organización que reunió a mujeres de diversas tendencias políticas, impulsó la discusión pública sobre sus derechos y fue fundamental en la conquista del sufragio femenino.
1: Hoy estamos con una maestra que lleva décadas formando generaciones de jóvenes en la danza regional mexicana. Su historia comenzó desde muy joven como bailarina y después como docente. Y desde 1980 ha acompañado a estudiantes de la Escuela Nacional Preparatoria, particularmente del plantel 6 Antonio Caso. Estamos con la maestra Graciela Heréndira López Garduño, mejor conocida como la maestra Chelita. Bienvenida a la Hora Nacional, qué gusto tenerla por acá.
6: A sus órdenes, el gusto es para mí, para nosotros, tenerlos aquí en esta su casa, la Preparatoria 6.
1: Al contrario, maestra, fíjese que yo conozco esta prepa porque también soy sureño y también tomé clases de baile regional.
6: No me diga.
1: Sí, y al principio decía, ay no, a mí me gusta el rock, me gustan otras cosas. Pero cuando me puse el traje, cuando me puse el sombrero, pero cuando me puse toda la parafernalia, cambió inmediatamente mi visión de las cosas. Siento

0: hasta que algunos llegan a querer estudiar la danza ya de manera profesional. Y también es muy importante, yo creo, esta que menciona de lo que es ellos sentir realmente la esencia del mexicano, del valor de las tradiciones y todo lo que conlleva.
1: Claro, porque además México es un país muy diverso en muchos aspectos. Y siento que la música y por lo tanto la danza es muy distinta a lo que conocemos del norte de nuestro país, a lo que pasa en el sur, y es lo que platicábamos ahorita, que hay que de alguna manera, además de aprender la parte técnica, los pasos, está la otra parte que hace que estos bailables y que esta música nazcan.
0: Que los identifica como mexicanos, que sientan realmente ese amor por nuestras tradiciones, que no solamente es la danza, sino que involucra tantas cosas y que son tan diversas, ¿verdad? Como es el norte tan diverso al sur y tan rico al revés, en contrastes. No es lo mismo un conjunto norteño que uno de huasteco, que uno...
1: Ni el baile, ¿no? Uno es más pegadito, el otro tiene más...
0: No, pues otra cosa, en Veracruz a eso permite, que por un lado es el son jarocho y por el otro es el contacto, el danzón tan, tan rico y tan expresivo también, de alguna manera. Pero sí hay una gran diversidad. En el sur que tenemos, también en el sureste, las jaranas, la trova yucateca, y con ello sus comidas, sus trajes, sus tradiciones de cada uno, también que convergen, como ahora que se nos avecina el Día de Muertos, que todos decimos como México, ya como representando esa gran tradición de Día de Muertos, y sin embargo tan especial en cada rincón de nuestra república. Como viene en el, ahora se ha hecho también muy famoso el Xantolo.
1: ¿Qué es el Xantolo, maestra?
0: Pues igual es la celebración de Día de Muertos, pero en la Huasteca.
1: ¿Qué particularidades tiene este Xantolo?
0: Es como más místico. Ahí es mucha danza realmente muy tradicional, pero muy comunitaria también. Y luego lo que son sus comidas, muy importante, ¿no? De que usan en la Huasteca.
1: Importantísimo.
0: Claro, claro, uno no puede decir México sin sus comidas.
1: Claro,
0: también tan diversas de acuerdo a los estados.
1: Maestra, ¿usted se especializa en algún tipo de baile de nuestro país o va enseñando a los alumnos un poquito de cada uno y ya eventualmente ellos, como nos platicaba hace rato, se van a especializar en alguno?
0: Yo creo que sí es un poquito de cada uno. A mí me gusta, por ejemplo, sí mucho el zapateado, el huapango, los sones de Jalisco, las polcas del norte, lo que decimos de la diversidad, pero yo trato de que sí sea un poquito de cada uno, y empezando con lo que es más accesible para ellos, por la música, por lo fácil del baile, que son las polcas.
1: ¿Y cómo podemos hacer para que más jóvenes, más alumnos, más maestros se acerquen a estos bailes, a estas danzas y no se pierdan estas tradiciones?
0: Pues aquí la Escuela Nacional Preparatoria tiene dentro de su doctrina, que es tan importante, la formación integral. Gracias a este espacio que nos da la Escuela Nacional Preparatoria con sus actividades estéticas, es como se van formando estas generaciones. Ellos aquí tienen la posibilidad de elegir entre el teatro, la música, las artes plásticas y la danza. Y dentro de la danza tenemos la danza contemporánea, danza española y la danza regional mexicana. Aquí no es un taller, es realmente se le da la categoría y la importancia de materias. Una materia que deben de cursar obligatoriamente y que pueden llegar a reprobar o a no salir de la preparatoria o llegar a un extraordinario si no la cursan. Pero...
1: ¿Ya oyeron, Abusados.
0: Pero dentro de eso ahí es donde está la importancia de que ellos eligen libremente a qué materia van a inscribirse. Ellos decidieron inscribirse a danza regional y a través de la práctica es como se van enamorando, no solamente enamorando, sino apasionando de la actividad. Pero gracias en mucho a que la Escuela Nacional Preparatoria nos permite esta ventaja de darles estas materias.
1: Claro, y que ellos llegaron aquí de manera voluntaria, eso es importantísimo. No están obligados a aprenderla, ¿no? Es algo que les nació. Algo pasó en su vida que dijeron, yo me voy a meter a la clase con la maestra Chelita.
0: Bueno, quizá no por nombre, pero sí por la actividad. Y sí, con el tiempo le toman gran cariño a la materia, a lo que significa como mexicanos, que realmente los identifica y el valor que le da, ¿no? Que de alguna manera preserva nuestra cultura.
1: Maestra, le agradecemos muchísimo esta plática para todas las personas que nos acompañan este domingo en la Hora Nacional. Chicos, muchas gracias. Se ven increíbles y ya los queremos ver bailar, maestra.
0: Ah, encantada de que los vean y ellos felices de tenerlos aquí y de que puedan mostrar su aprendizaje.
1: Perfecto.

0: Muchísimas gracias, maestra Chelita.
1: Gracias.
2: Y para continuar este recorrido por la música y la danza, escucharemos el Chaverán con el Ballet de Danza Regional Mexicana del plantel 6, Antonio Caso.

0: Ya llegó la Chilanguía y si estás buscando qué hacer en la Ciudad de México durante la semana del 12 de octubre, pues fíjense, hay teatro, danza, música, libros y hasta alebrijes monumentales.
1: Wow.
0: Todo para que puedan armar su plan.
2: Bueno, si lo tuyo es la literatura, del 9 al 18 de octubre está la Feria Internacional del Libro del Zócalo, con presentaciones de libros, pláticas, actividades y mucha música. Durante esta semana habrá programación en distintos foros de la feria, así que puedes darte una vuelta por el Centro Histórico y de paso, encontrarte una nueva lectura.
0: El viernes 16 de octubre, el Centro Cultural del Bosque recibe a la coreógrafa francesa Leila K. con Maldon. Esta es una pieza de danza contemporánea interpretada por 5 bailarinas que exploran distintas identidades, memorias y formas de habitar el cuerpo.
2: Y el sábado 17 de octubre toca sacar el celular para tomar muchas fotos porque llega el desfile de alebrijes monumentales. El recorrido empieza a las 12 del día en el Zócalo.
0: Y para platicarnos de esta tradición, hoy nos acompaña Emilio Ortiz, que es el responsable del área de comunicación social del Museo de Arte Popular. Muy bienvenido a la Hora Nacional, gracias por acompañarnos,
3: no,
0: Emilio.
3: No, al contrario, Leos. Cha.
0: Oiga, platícanos un poquito de cómo pasaron los alebrijes a ser solamente estas criaturas fantásticas que de repente se veían, a convertirse en uno de los símbolos más reconocibles del arte mexicano.
3: He de platicarles que esta historia comienza en 2007. Se le llamaba la noche de los alebrijes porque inicialmente estaba planeado para hacerse de noche, pero en esta primera edición nos dimos cuenta que ya en la noche el público no podía disfrutar. Entonces, al año siguiente ya se hace de día, a partir de las 12 del día, surge este desfile que parte del Zócalo, y así ha sido durante 17 años continuos del desfile y concurso, porque además es un concurso de alebrijes monumentales. Y a partir de ese momento se convierte en una tradición, en un mega espectáculo que ha sido admirado. Si sumamos todas las ediciones, son, yo me atrevo a decir, por cuentas que llevamos edición tras edición, unos 20 millones de personas que lo han visto. Hoy en día vienen de otras partes de la República, incluso de diversas partes del mundo, y este año tenemos alrededor de 200 alebrijes que van a desfilar.
0: Emilio, ¿cuáles son los premios del concurso?
3: Mira, los premios del concurso es 70, 50 y 40 mil pesos para los tres primeros lugares. Y son 11 menciones honoríficas de 10 mil pesos cada una. Está abierta la invitación para todos. Es una fiesta popular, al igual que los monumentales.
2: Igual que el museo.
3: Y el museo mismo, ¿no? Que uno de los objetivos es precisamente preservar las tradiciones, la cultura. Y bueno, pues invitamos a todo el público de la Hora Nacional para que nos acompañen el sábado 17 a partir de las 12 del día. Parten los alebrijes monumentales hacia la columna de Independencia. Los esperamos.
2: Ahí estaremos.
0: Ahí vamos a estar, ¿cómo no? Y cerramos esta Chilanguía con una historia que seguramente muchos conocen, pero que aquí vamos a ver desde otra perspectiva. En la capilla gótica del Instituto Cultural Helénico, la Infinita Compañía presenta Frankenstein, una adaptación de la novela de Mary Shelley bajo la dirección y coreografía de Rodrigo González.
2: Y está aquí con nosotros en la Hora Nacional la actriz y bailarina Pamela Grimaldo para hablar de esta puesta en escena. Pamela, bienvenida a la Hora Nacional.
4: Muchas gracias.
2: Oye, yo quería preguntarte, pues estamos hablando de qué es teatro y danza. No me imagino al monstruo ahí, ¿qué pasa? ¿No?
4: Se
2: me
4: hace
2: una cosa increíble. Sí, claro.
4: Lo que hace la danza contemporánea es abrazar la propuesta desde la no palabra. Entonces, vemos toda la emoción dentro del cuerpo y eso es lo que sostiene básicamente la obra. Además de que el público está muy, muy cerca de nosotros, entonces puede ver absolutamente todo, ¿no? En cuestión de coreografía, que es coreografía y dirección de Rodrigo González, obviamente hay movimientos, obviamente hay saltos, piernas, ¿no? Todo lo que también abarca la danza como disciplina, pero también hay muchas escenas en las que solamente la emocionalidad sostiene lo que está sucediendo, ¿no? Y ese también es un gran reto, cómo transmitir esta historia sin usar ninguna palabra.
0: ¿Por qué eligieron Frankenstein? Que es justo como dice el Cha, no es lo que necesariamente te imaginas como para una
2: lo más adrácula
0: danza.
4: Bueno, yo creo que la obra está mucho más apegada a la novela que a todas las interpretaciones cinematográficas que ha habido de Frankenstein. Y la novela en realidad es muy interesante, ¿no? Hay tantos análisis, hay tantas perspectivas, pero la ambientación de esta obscuridad o este recogimiento humano, creo que es una de las cosas que la danza contemporánea además combina muy bien en escena. Somos como un poco magos en ese sentido de introspección hacia el ser humano. Y entonces esta novela pues es lo que hace, ¿no? Nos muestra una criatura en su indefensión al inicio, pero que además es, tiene una inocencia, ¿no? Hay una cosa pueril y que de pronto al encontrarse con la humanidad empieza a descubrir que no todo es luz. Y eso creo que también es una cuestión que ahora es importante poner en escena.
1: Totalmente.
0: ¿En dónde, hasta cuándo y en qué horarios podemos ver esta puesta en escena entonces?
4: ¿En dónde? En la Capilla Gótica del Centro Cultural Helénico.
1: En el sur de la ciudad.
4: En el sur de la ciudad. De jueves a domingo, jueves y viernes a las 8, sábados a las 7 y el domingo a las 6 de la tarde.
1: Muy bien, perfecto. Pues muchísimas gracias, Pamela.
4: Gracias.
1: Nos vemos en el teatro.
2: Y así llegamos al final de nuestra Chilanguía. Ya tienes algunas opciones para salir, conocer nuevos escenarios y aprovechar la enorme oferta cultural que tiene la increíble Ciudad de México.
5: Yunani Ñudavi, ya Chimbulito, Kuna Kuntiana Yootena, la hora nacional. Somos Ñudavi, les vamos a presentar la canción del Chimbulito y estamos en la hora nacional.

0: Guillermo Bonfil Batalla, antropólogo mexicano que dedicó gran parte de su trabajo a reconocer la riqueza de los pueblos originarios de México, decía lo siguiente: nuestra diversidad cultural no pertenece solamente al pasado, es parte de lo que somos hoy.
1: México es muchas voces, muchas lenguas, muchas historias y muchas formas de ver el mundo. Es una nación pluricultural que se construye todos los días.
0: Antes de irnos a una pausa, queremos aprovechar para mandar saludos a las personas que nos escuchan cada domingo. Un abrazo para Alicia BFG en Torreón, Coahuila, a José Luis Hernández Álvarez y a Gerardo Domínguez.
1: También a Mariana López de Morelia, a Carlos Hernández de Acapulco, a Sofía Ramírez de la Ciudad de México y a Roberto Martínez.
0: También a Edgar Benet Bucio, Yadira Elías de Nezahualcóyotl, Vanessa Guerra de Sinaloa y a todas las personas que cada semana nos hacen favor de acompañarnos aquí en La Hora Nacional. Muchas gracias por estar con nosotros.
1: Recuerden que nos encuentran como La Hora Nacional Oficial en YouTube, Facebook, Instagram, TikTok, X y en el número 5534834239. También nos pueden mandar un correo electrónico a lahoranacional@segob.gob.mx.
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1: ¿Qué tal? Muy buenas noches. Bienvenidos a una emisión más de Zacatecas en la Hora Nacional. Y antes de iniciar nuestro recorrido al centro norte de nuestro estado, al municipio de Cañitas de Felipe Pescador, escucharemos al maestro Manuel González Ramírez, cronista de la ciudad de Zacatecas, que en esta ocasión nos comparte un segundo homenaje perenne al maestro Manuel M. Ponce, esto en el estado de Aguascalientes, en donde se realizó un homenaje a unos meses del fallecimiento del compositor en el año de 1948. Conoceremos algunos detalles sobre el vínculo del compositor fresnillense con el estado vecino de Aguascalientes.
2: Homenaje a Manuel M. Ponce en Aguascalientes. En una emisión anterior les compartí una reseña del homenaje perenne que se le tributó al compositor y zacatecano universal, el maestro Manuel M. Ponce, en el Palacio de Bellas Artes de México. La sala de conciertos de este edificio emblemático lleva su nombre y su música fue interpretada en la solemne inauguración que tuvo lugar aquel lejano 29 de septiembre de 1934. Esta noche les hablaré de otro homenaje perenne que este ilustre compositor zacatecano recibió, pero ahora en la hermana ciudad de Aguascalientes, en la Plaza de la Patria, es decir, en la antes llamada Plaza de Armas, que es el centro de la vida de la ciudad de Aguascalientes y ha sido testigo de los cambios históricos. En el centro de la plaza se encuentra ubicada la Excedra, un monumento erigido en 1808 en honor al rey Carlos IV de España. En lo alto de la columna se pretendía colocar su busto, pero en su lugar se situó el de su hijo Fernando VII, según las consejas populares, mismo que fue retirado en 1821, después de consumarse la independencia de México. Unas décadas más tarde, en 1887, bajo las órdenes del gobernador Francisco G. Ornedo, se construyó un kiosco. Sin embargo, en 1949, la plaza sufrió los cambios que la dejaron como se ve actualmente. En ese mismo periodo se rediseñó la fuente que fue dedicada a Manuel M. Ponce, destacado músico y compositor mexicano, nacido en Fresnillo, Zacatecas. Esta fuente está adosada a la parte posterior del Monumento a la Patria y con letras de gran tamaño sobre la cantera aparece la inscripción Aguascalientes a Manuel M. Ponce. Este homenaje tuvo lugar a tan solo unos meses del fallecimiento del compositor, quien había encaminado sus primeros pasos a la inmortalidad aquel 24 de abril de 1948 a la edad de 65 años, y es uno de los primeros homenajes póstumos que se le rindieron. Para finales de 1968 se hicieron mejoras a la fuente dedicada al maestro Manuel M. Ponce. La obra fue inaugurada el 30 de diciembre de 1968 y para esa ocasión se colocó un busto del artista en la parte central de la fuente. Ese retrato escultórico estuvo originalmente en el emblemático Jardín San Marcos y fue trasladado y colocado en el lugar donde ahora podemos admirarlo. Y es aquí donde es importante formularnos una pregunta. ¿Por qué Aguascalientes le hizo este homenaje especial a este zacatecano universal? Manuel M. Ponce consideraba a Aguascalientes su patria chica porque ahí vivió desde que tenía apenas un mes y medio de nacido y hasta los 15 años. Aunque nació en Fresnillo, Zacatecas, el 8 de diciembre de 1882, sus principales vínculos con la entidad son los siguientes. Llegó a Aguascalientes en 1883, A muy temprana edad aprendió piano gracias a su hermana Josefina y a los 9 años compuso su primera obra pianística. En 1892 ingresó al coro del Templo de San Diego y para 1898 se convirtió en el organista del mismo recinto. Durante su juventud en Aguascalientes escuchó cantar a la ciega Sebastiana Rodríguez en ferias y pueblos de la región, una experiencia clave que nutrió su amor por la música tradicional mexicana. El Instituto Cultural de Aguascalientes resguarda parte del Fondo Manuel M. Ponce, una valiosa colección de su archivo familiar, partituras y álbumes fotográficos. La ciudad cuenta con la Escuela de Música Manuel M. Ponce, un busto conmemorativo en la Plaza de la Patria detrás de la Excedra, como ya lo hemos venido reseñando, y también se llevan a cabo diversas actividades culturales en su honor de manera permanente. Así como nosotros en Zacatecas hemos adoptado personajes que nacieron en otras entidades, pero que hicieron historia aquí, como por ejemplo el veracruzano José González Echeverría, así Aguascalientes hizo lo propio con 2 zacatecanos ilustres que vivieron en ese estado: el maestro Manuel M. Ponce y el poeta Ramón López Velarde, y eso es digno de agradecerse.

Hay pueblos que nacen junto a un río, otros alrededor de una mina, una hacienda o un camino. Y hay pueblos cuya historia parece estar escrita sobre los rieles del ferrocarril. Este es el caso de Cañitas de Felipe Pescador, un municipio zacatecano que nació entre el esfuerzo de sus habitantes, el trabajo del campo y el silbato de las locomotoras. Hoy, en Zacatecas en la Hora Nacional, viajamos al centro norte de nuestro estado para conocer la historia, la identidad y las tradiciones de esta tierra de hombres y mujeres que han sabido convertir su memoria en orgullo. Mucho antes de que existiera la ciudad que hoy conocemos como Cañitas de Felipe Pescador, esta región formaba parte de un territorio de haciendas, ranchos y caminos que atravesaban el paisaje semidesértico zacatecano. Entre las referencias históricas aparecen las haciendas de Guadalupe de las Corrientes y La Salada, cuyos terrenos serían fundamentales para el establecimiento de la población moderna. La historia de la actual Cañitas también tiene antecedentes más antiguos. Documentos y tradiciones locales han relacionado la presencia de antiguos pobladores indígenas con esta región. Sin embargo, algunos de estos relatos forman parte de la tradición histórica local y deben distinguirse de los datos documentales plenamente comprobados. Y entonces llegó el ferrocarril. A principios del siglo XX, el país vivía grandes transformaciones. En Zacatecas, el ferrocarril comenzó a modificar profundamente la vida de numerosas comunidades y Cañitas no sería la excepción. Hacia 1917 y 1918 comenzaron las obras ferroviarias que darían forma a la nueva población. La llegada de trabajadores y familias hizo crecer el asentamiento, que sería conocido inicialmente como Empalme Cañitas. El nombre tenía una razón muy concreta. En este punto se encontraba la conexión de la línea ferroviaria principal con el ramal que comunicaba hacia Durango. El ferrocarril no solamente trajo locomotoras, trajo empleos, comercio, movimiento de personas, nuevas costumbres y oportunidades. Escuchemos al cronista del municipio, Abad Sánchez, con los antecedentes históricos del municipio.

0: Cañitas en un 12 de octubre de 1918. La modernidad del ferrocarril fue quien llevó la bandera de la creación de nuestra población. Más adelante dio origen a hoteles, cines, cantinas, dulces, gorditas, birria, pero sobre todo la estación ferrocarrilera ubicada en el kilómetro 816 y que contaba con máquinas que recorrían desde Río Grande a Cañitas y viceversa, con los números 503 y 569, y que hoy en día es nuestro orgullo, y decir que es aquí donde se abrieron las puertas al norte de nuestro país, vía Paso del Norte y Ciudad Juárez. Si bien el proyecto de la estación estaba desde 1906, pero los movimientos en contra del régimen porfirista habían atrasado dicho propósito, y en vista de las interrumpidas obras en líneas y demás propiedades destinadas a la explotación ferrocarrilera, la junta directiva consideraba suspender trabajos, ya que algunos empleados quedaban aislados por largas jornadas, además de interrumpirse la comunicación. Entre otros casos, fue tarea difícil localizar tanto a trabajadores como recabar documentos. Según la descripción del informe anual de 1917, los trabajos de construcción de la línea de Durango a Cañitas habían sido preparados desde febrero, pero comenzados hasta el día 5 de marzo de 1917, en el extremo de Cañitas, proyecto que más adelante se llamó Estación Felipe Pescador, y dio origen a una población que, a pesar de las adversidades, ha permanecido, primero conocido como Empalme Cañitas, segundo como Congregación Municipal de Cañitas y tercero Municipio de Cañitas de Felipe Pescador. El 6 de enero de 1915 se giró aquel decreto y resoluciones que expedía y hacía beneficio a los campesinos, obreros y demás grupos sociales empobrecidos que veían cumplidos sus anhelos de lucha, es decir, el reparto de las haciendas, viendo nacer a nuevas poblaciones como parte de la lucha reivindicadora para la dotación de tierras. Este hecho fue factor decisivo para que los rumores no se hicieran esperar por los alrededores y habitantes del Porvenir y de Cañitas. Según platicaban habitantes de aquellas demarcaciones, los murmullos versaban sobre la creación de una nueva población debido a dos factores. El primero fue el traslado de la estación de La Colorada del kilómetro 531 al kilómetro 814, a la nueva población que se llamaría Empalme Cañitas, debido al ramal que uniría con Durango. Y el segundo, la creación del ejido como parte de ese proceso legislativo que dejó la revolución iniciada allá en el año de 1910, y que en la década de la reforma constitucional de 1917 surgieron nuevas propuestas en beneficio del pueblo mexicano. Si bien los trabajos ferroviarios en la recién población iniciaron el 5 de marzo, pero 5 meses después, un 15 de julio de 1917, el día llegó. Empezaron a llegar autoridades gubernamentales a este lugar. La algarabía era visible. Sale el primer tren de Cañitas, abordando las vías hacia Durango. El primer silbido se dejaba escuchar. Estos acontecimientos fueron el preámbulo para que los habitantes de Cañitas y del Porvenir decidieran que el 1 de junio de 1918 se trasladarían a este lugar y se establecieron entre nopaleras. El arribo de habitantes fue visible, desde pueblos vecinos hasta ciudades cercanas y no tan cercanas, pero fue muy común empezar a verse ese tipo de personas. Si le sumamos que se habían expropiado 29 hectáreas de la hacienda de La Salada, propiedad de la señorita María Yanugo Ortiz, el proyecto fue muy prometedor. Habían transcurrido 134 días desde el arribo de los primeros habitantes hasta que un 12 de octubre del mismo año se declaró como fecha oficial de fundación de la nueva población denominada Empalme Cañitas. 103 años de un pueblo ferrocarrilero que nunca ha dejado de serlo, porque lo que se vivió y aprendió jamás, jamás, muy difícil se olvida. Y eso es importante, porque conservamos el más preciado estado del brillo de lo que fue y es el ferrocarril, los ojos alegres ante el silbato del tren que se despide entre viajeros, familiares y extraños que van de una travesía larga que nos comunica con el resto del país. Gracias al ferrocarril, la multitud de viajeros, vendedores de gorditas, enchiladas, etcétera, de los gritos musicales que sonaban plácidamente en los oídos de los transeúntes, y uno que otro ojo picaresco, capaz de retener en su memoria el estímulo sonriente del ruido de la rueda sobre los rieles y el inolvidable silbido largo, largo como un oído de un lobo, que nos motivaba a correr para ver llegar el tren entre el polvo y el humo que se entrelazaba con nuestra piel. Y así es, Cañitas, este 12 de octubre. ¡Felicidades!
1: Y este municipio también es rico en tradición oral. Escuchemos el siguiente relato con Selene Salas.
2: Se dice que desde los años 60, una mujer deambula por las principales calles del pueblo y se dirige hacia la estación ferrocarrilera. Usa un vestido que le llega hasta las rodillas, que es ancho y completamente blanco. Su cabello es largo. Cuando se llega a la medianoche, sale por las calles y con su presencia aparece también un viento frío. Las personas que la han visto comentan que solamente se detiene un instante y sigue su camino, pero nunca han logrado verle el rostro. Dicen que al saludarla jamás contesta. La identidad de la misteriosa mujer nunca se ha revelado, pero hay quienes dicen que es una mujer desesperada en busca de su marido. Otros afirman que por buscar a su familia nunca logró tomar el tren de pasajeros y su alma se quedó en este lugar, pero que tiene siempre la intención de llegar a su destino. Nadie sabe la verdad, pero lo que es cierto es que sigue apareciéndose durante las noches nubladas.

0: El baile del Mexicapán, a 80 años de su estreno. En septiembre de 1946 se notificó de la visita en Zacatecas del presidente de la República, Manuel Ávila Camacho. El gobierno del estado, encabezado por el señor Leobardo Reynoso, encomendó a la Escuela Normal la organización de una velada artística. Luis de la Fuente García, director de la Escuela Normal, ideó la creación de un baile típico de nuestra ciudad. Pensaron en el baile anual del barrio de Mexicapán, el cual se celebraba el 2 de febrero al culminar las festividades de Nuestra Señora de la Candelaria. En ese entonces se convocó a Julio Salinas, Agustín Díaz Lorc y Cleofas de la Rosa. Seleccionaron las melodías que más se bailaban desde el siglo XIX en los barrios mineros de la capital: la Jesusa, Polka, la Varsoviana, Mazurka, el Diablo Verde, Galopa y Barretero, el Chotis. Creación esta última de don Emeterio Fragoso. La coreografía estuvo a cargo de Julio Salinas. La escenografía y vestuario fueron diseños de Agustín Díaz Lorc. Los trajes de hombres y mujeres fueron elaborados por la señora María Dolores Ortega García. El 8 de octubre de 1946, a las 20 horas, abarrotado el Teatro Calderón con la presencia del presidente de la República y el gobernador, se realizó el estreno. El grupo de danza de la Normal estuvo integrado por Guillermina González Reynoso y Elio Villa Rodríguez, Lilia de la Fuente Arcos y Miguel Romero Loera, Josefina del Real y Enrique Núñez, Teresa Moreno y Antonio Vázquez Flores, María Contreras Escobedo y Amado Domínguez Escañuela, María del Carmen Ríos y Antonio Maldonado Rodríguez. En el estreno, el conjunto musical de cuerdas y piano estuvo integrado por Alejandro Medina, Félix Lomas, Crispín Castillo, Manuel Espinosa, José Orozco, José Montellano y don Cleofas de la Rosa. En 1950, Marcelino González y Marcos Fragoso le agregaron dos melodías: La Botella, un jarabe, y Las Barrancas, un vals, además de la poesía El Baile del Mexicapán, de Severo Amador, cambiando también la música de cuerdas por la de tamborazo. El baile de Mexicapán representa una evolución continua en sus pasos, secuencias, coreografías y vestuarios, producto de la creatividad de los maestros de danza. Merecen reconocimiento todos ellos. En el año de 2009 se presenta Zacatecas como estado invitado en el Festival Internacional Cervantino, donde se estrena El Baile de Mexicapán con la Banda Sinfónica del Estado y la Compañía de Danza Folclórica Zacatecas. Esta información fue facilitada por Salvador Díaz Sánchez, adaptada y actualizada por el maestro César Lara Bañuelos, director de la Compañía de Danza Folclórica Zacatecas, a quien escucharemos a continuación.
1: Ya en otro documento les había comentado que el barrio de Mexicapán sobresalía por su famoso baile anual que tenía lugar la noche del 2 de febrero al culminar las festividades de Nuestra Señora de la Candelaria. En esa fiesta era cuando los gallones, para zapatear, rompían el baile con pasos variados pero ágiles, alegres, graciosos, haciendo evoluciones y caravanas, bailando en parejas, animado principalmente por tres tipos de orquesta: de golpe o tambora, de cuerdas y de viento, con flautas y cornetines. Los bailes se festejaban con motivos de bodas, bautizos o hasta aniversarios, y variaban entre polcas, redobas, mazurcas, cuadrillas y chotises. Ahí se adornaba la sala con cadenas de papeles de colores. El barrio de Mexicapán ha sido motivo de inspiración de músicos, coreógrafos, historiadores y poetas. A su vez, el baile de Mexicapán, como actualmente lo conocemos, está integrado por seis piezas musicales y coreográficas: La Jesusa, polca de Quirino Mendoza; Las Barrancas, vals; La Varsoviana, mazurca; La Botella, jarabe; El Barretero, chotis de don Emeterio Fragoso; El Diablo Verde, polca; Cuando por primera vez se bailó Mexicapán, solamente estaba integrado por 3 melodías. Posteriormente se le agregaron las otras 3, y es así como lo conocemos actualmente. Cada una de las melodías que forman el mosaico de Vamos al Baile de Mexicapán son muy antiguas, pero su integración, titulación coreográfica y su arreglo musical es relativamente reciente, 1947, y se debe a los señores profesores Julio Salinas, maestro de danza, Marcelino González, maestro de educación física, Cleofas de la Rosa, músico, y Marcos Fragoso, músico, que se inspiraron en el poema del vate zacatecano Severo Amador Sandoval. Vamos al Baile de Mexicapán se interpreta sucesivamente con los ritmos de las piezas que lo integran. Un brillante acorde se le agregó para que antecediera a cada parte y subrayara el final del baile. En épocas anteriores, para acompañar tanto aisladamente las melodías que forman este arreglo, así como el baile de Mexicapán, se empleó música de cuerda, o sea, conjunto típico. Sin embargo, las nuevas generaciones dancísticas han acompañado el baile por varios años con el conjunto popularmente llamado tamborazo, el cual, por los datos de los historiadores, es originario de la región del Cañón de Juchipila. Cabe destacar la reciente grabación musical del Baile de Mexicapán con la Banda Sinfónica del Estado de Zacatecas para la puesta en escena coreográfica La Noche de Zacatecas en el Festival Internacional Cervantino 2009 por la Compañía Estatal de Danza Folclórica de Zacatecas. El profesor Amado Domínguez Escañuela, acerca del Baile de Mexicapán, dice que dicho nombre lo tomaron inspirados de la poesía de Severo Amador, La China Hilaria, además de que Mexicapán es uno de los 5 barrios con que se inició la formación de la ciudad de Zacatecas, los otros 4, Bracho, Chepinque, El Niño y 5 Señores, barrios muy mineros. El diseño del vestuario está basado en las costumbres y el atuendo de los mineros o barreteros de finales del siglo XIX y principios del siglo XX, y que quedó de la siguiente forma. Para el hombre, sombrero de copa muy alta y ala muy ancha, camisa blanca de cuello redondo y manga larga, chaleco de paño y fileteado con espiguilla, pantalón ajustado y con aletón, huarache de 3 agujeros, correa y tapa de cuero. Para la mujer, pelo trenzado, rematando la trenza con listón, blusa blanca bordada, falda con una tira bordada al final de la falda, chomite y fondo, calzado de tacón carreta, alto, arriba del tobillo hasta donde termina la falda. Somos conscientes de la diversidad de opinión y de información acerca del vestuario de Mexicapán, del cual también se comenta que el diseño del vestido, sin que se asemeje del todo con el estilo de vestir de la mujer zacatecana, cobra gran popularidad, ya que el baile ha sido presentado tanto en el estado como en todo el país y en el extranjero, en cine, en televisión, en diferentes medios, pero que actualmente las gentes que han visto el traje y el baile identifican a Zacatecas con este vestido, con el traje regional zacatecano y con nuestra cultura y costumbres. Esta información ha sido tomada de documentos, textos, entrevistas con Samuel García Salinas López, Cuauhtémoc Esparza Sánchez, Elio Villa, Ismael Rodríguez, Amado Domínguez Escañuela, Víctor Miguel Saucedo Rodríguez y Manuel de Jesús Guapo Reyes.
0: Así concluimos una emisión más de Zacatecas en la Hora Nacional. Gracias por su compañía domingo a domingo. Muy buenas noches.
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1: No hace falta que me mires para adivinar la claridad del alba. No necesito tus palabras para sentir de tu ser toda la magia. Ni mojar mis mejillas con tu llanto para beber las gotas de tu alma. No trates de expresarme con caricias lo que de mi vida tu corazón reclama. Ni tú lo necesitas, ni yo lo necesito, para saber cuánto te amo y para saber

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1: Revista del Consumidor Radio. ¿Te da miedo que tu plancha queme tu blusa favorita? En nuestro estudio de calidad pusimos a prueba distintas planchas de vapor y te demostraremos que no necesitas gastar una fortuna para tenerla mejor.
2: Quédate y descubre cómo cuidar tu dinero.
1: Revista del Consumidor.
2: ¿Cuánto tiempo inviertes a la semana tratando de quitarle las arrugas a tu ropa favorita? El ritmo de vida actual exige que el cuidado de nuestras prendas sea rápido, seguro y eficiente.
1: Y aunque existen textiles que no necesitan alisarse, la plancha de vapor ha evolucionado para seguir siendo una pieza clave en nuestro hogar.
2: A diferencia de las tradicionales planchas secas, las de vapor requieren menos esfuerzo y reducen el riesgo de dañar tejidos como el algodón, lino, mezclilla o poliéster.
1: En su interior cuentan con un depósito de agua que al calentarse libera vapor a través de los orificios ubicados en la suela. La combinación de calor y humedad suaviza las fibras de tela, lo que permite que se estiren y recuperen su forma original.
2: Además, en la actualidad existen algunas que cuentan con tecnología anti-sarro, golpe de vapor para arrugas difíciles y funciones verticales para alisar sin una tabla de planchado.
1: Para que tu compra sea inteligente y elijas una aliada que mantenga tu ropa en óptimas condiciones, realizamos un estudio de calidad en el que se pusieron a prueba algunas planchas de vapor.
3: En este estudio de calidad de planchas analizamos 23 modelos de planchas de 11 marcas distintas.
2: Para garantizar tu seguridad y el cuidado de tu economía, el laboratorio verificó la resistencia del cable a las altas temperaturas, el consumo eléctrico y que ninguna plancha presentara escurrimientos o calentamiento en las zonas que tocas con las manos.
1: También pusimos a prueba su desempeño, qué tan rápido calientan, qué tan bien distribuyen el calor en la suela y, por supuesto, su capacidad real para desarrugar distintos tipos de tela.
2: La buena noticia es que todos los modelos analizados son seguros para usarse en casa. Además, 6 modelos obtuvieron la máxima calificación en su desempeño general. Hablamos de equipos de Black & Decker, Advio Home, Hamilton Beach, Koblenz, Taurus y Tefal.
1: Si planchas con el tiempo contado antes de salir al trabajo, considera esto. 3 modelos de la marca Rowenta y uno de Tefal fueron los que más tardaron en alcanzar su temperatura máxima.
2: Y hablando de temperatura, el control del calor es clave para no arruinar tus prendas. En nuestras pruebas, un modelo de Oster y uno de Rowenta no lograron distribuir la temperatura de manera uniforme en toda la suela.
1: También deberás tener cuidado al planchar telas delicadas con un modelo de Black & Decker, Chi, Mainstays, Oster y 2 modelos de Hamilton Beach, ya que presentaron variaciones térmicas importantes al cambiar sus ajustes de calor.
2: Además, toma en cuenta que un modelo de Hamilton Beach y las versiones Etna y Sakura Steam de Taurus requieren más pasadas para quitar las arrugas.
1: Y mucha atención al etiquetado, ya que 20 de 23 modelos analizados incumplen la norma oficial mexicana. Esto porque no presentan la información comercial completa en sus empaques, instructivos o garantías. Revisa muy bien lo que compras.
2: Un detalle que llamó mucho nuestra atención es cómo se relaciona el precio con la calidad. A veces creemos que invertir más garantiza el mejor equipo, pero comparar opciones nos puede dar grandes sorpresas.
1: Por ejemplo, en el mercado puedes encontrar un modelo de Rowenta y uno de Chi que rebasan los $2,000, obteniendo en el laboratorio calificaciones de bueno y muy bueno.
2: Mientras que, por el lado de las opciones más económicas, un modelo de Taurus y otro de Black & Decker, que rondan los $300, alcanzaron la excelencia en su desempeño.
1: Al final, la mejor plancha no es necesariamente la más costosa o la de diseño más llamativo, sino aquella que se adapta a tu ritmo de vida, cuida tus prendas favoritas y se ajusta a tu presupuesto.
3: La información completa de este estudio de calidad la puedes revisar en la Revista del Consumidor en su versión digital y su versión impresa.
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0: Avanzamos, oiga, buenos días. 13 grados la temperatura en esta mañana aquí en Fresnillo, Zacatecas. Hoy continúa la neblina, ahí desde temprano hay neblina. Bueno, desde más temprano hay neblina. Y ahorita, siendo las 6:30, todavía continúa, sale. Así es que tome precauciones a usted que va a manejar. Encienda sus luces y tenga ahí cuidado. Sale, abríguese porque está fresquecillo. 13 grados. Hoy la máxima será de 23. Estará nublado, habrá nubosidad. Nos dice que será un día mayormente nublado. Hay un 40% de probabilidad de lluvia a las 4 o 5 de la tarde para el día de hoy. Y los vientos máximos de 11 kilómetros por hora. ¿Sale? Bravo. Avanzamos. Buenos días.
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6: Revista del Consumidor Radio.
7: ¿Te da miedo que tu plancha queme tu blusa favorita? En nuestro estudio de calidad pusimos a prueba distintas planchas de vapor y te demostraremos que no necesitas gastar una fortuna para tenerla mejor.
8: Quédate y descubre cómo cuidar tu dinero.
9: Revista del Consumidor.
8: ¿Cuánto tiempo inviertes a la semana tratando de quitarle las arrugas a tu ropa favorita? El ritmo de vida actual exige que el cuidado de nuestras prendas sea rápido, seguro y eficiente.
7: Y aunque existen textiles que no necesitan alisarse, la plancha de vapor ha evolucionado para seguir siendo una pieza clave en nuestro hogar.
8: A diferencia de las tradicionales planchas secas, las de vapor requieren menos esfuerzo y reducen el riesgo de dañar tejidos como el algodón, lino, mezclilla o poliéster.
7: En su interior cuentan con un depósito de agua que al calentarse libera vapor a través de los orificios ubicados en la suela. La combinación de calor y humedad suaviza las fibras de tela, lo que permite que se estiren y recuperen su forma original.
8: Además, en la actualidad existen algunas que cuentan con tecnología antizarro, golpe de vapor para arrugas difíciles y funciones verticales para alisar sin una tabla de planchado.
7: Para que tu compra sea inteligente y elijas una aliada que mantenga tu ropa en óptimas condiciones, realizamos un estudio de calidad en el que se pusieron a prueba algunas planchas de vapor.
10: En este estudio de calidad de planchas analizamos 23 modelos de planchas de 11 marcas distintas.
8: Para garantizar tu seguridad y el cuidado de tu economía, el laboratorio verificó la resistencia del cable a las altas temperaturas, el consumo eléctrico y que ninguna plancha presentara escurrimientos o calentamiento en las zonas que tocas con las manos.
7: También pusimos a prueba su desempeño, qué tan rápido calientan, qué tan bien distribuyen el calor en la suela y, por supuesto, su capacidad real para desarrugar distintos tipos de tela.
8: La buena noticia es que todos los modelos analizados son seguros para usarse en casa. Además, 6 modelos obtuvieron la máxima calificación en su desempeño general. Hablamos de equipos de Black & Decker, Advio Home, Hamilton Beach, Koblenz, Taurus y Tefal.
7: Si planchas con el tiempo contado antes de salir al trabajo, considera esto. 3 modelos de la marca Rowenta y uno de Tefal fueron los que más tardaron en alcanzar su temperatura máxima.
8: Y hablando de temperatura, el control del calor es clave para no arruinar tus prendas. En nuestras pruebas, un modelo de Oster y uno de Rowenta Rowenta no lograron distribuir la temperatura de manera uniforme en toda la suela.
7: También deberás tener cuidado al planchar telas delicadas con un modelo de Black & Decker, Chi, Mainstays, Oster y dos modelos de Hamilton Beach, ya que presentaron variaciones térmicas importantes al cambiar sus ajustes de calor.
8: Además, toma en cuenta que un modelo de Hamilton Beach y las versiones Etna y Sakura Steam de Taurus requieren más pasadas para quitar las arrugas.
7: Y mucha atención al etiquetado, ya que 20 de 23 modelos analizados incumplen la norma oficial mexicana. Esto porque no presentan la información comercial completa en sus empaques, instructivos o garantías. Revisa muy bien lo que compras.
8: Un detalle que llamó mucho nuestra atención es cómo se relaciona el precio con la calidad. A veces creemos que invertir más garantiza el mejor equipo, pero comparar opciones nos puede dar grandes sorpresas.
7: Por ejemplo, en el mercado puedes encontrar un modelo de Rowenta y uno de Chi que rebasan los $2,000, obteniendo en el laboratorio calificaciones de bueno y muy bueno.
8: Mientras que, por el lado de las opciones más económicas, un modelo de Taurus y otro de Black & Decker, que rondan los $300, alcanzaron la excelencia en su desempeño.
7: Al final, la mejor plancha no es necesariamente la más costosa o la de diseño más llamativo, sino aquella que se adapta a tu ritmo de vida, cuida tus prendas favoritas y se ajusta a tu presupuesto.
10: La información completa de este estudio de calidad la puedes revisar en la Revista del Consumidor en su versión digital y su versión impresa.
9: Revista del Consumidor.
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0: 6:38, buenos días. Arrancando semana, ya es la 42, oiga. Hoy es lunesitos y es 12 de octubre.

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1: 6:48.

0: Ya son las 6 de la mañana, 52 minutos. Oiga, buenos días, excelente mañanita. Vamos a la pausa comercial y escuchar ya el evangelio de hoy. ¿Sale? No. 6:52, avanzamos.
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7: Oye.

0: La alegría del Evangelio llena los corazones de los que se encuentran con el mensaje de Jesús. El Evangelio de hoy. 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Escuchemos. El Evangelio
1: de hoy. 12 de octubre, es día lunes. Hemos iniciado la semana número 28 del tiempo ordinario. 12 de octubre, ¿recuerdan? Día de la raza. En Estados Unidos, el Columbus Day, Día de Colón. En España, Nuestra Señora del Pilar. Una fecha muy importante, pero que va perdiendo el sentido original. Hoy también un servidor cumple 75 años y no es para que me feliciten, ¿eh? Sí, recen por mí, pero hay una ley en la iglesia que nos pide a los obispos y a los sacerdotes que tienen alguna encomienda en especial, párrocos, vicarios, etcétera, que presentemos nuestra renuncia. Sí, la presenta, ya es una obligación. La aceptan cuando, eso es muy variado, depende de cada diócesis, depende el obispo, depende de Roma directamente. De modo que si oyen algo ahí, es solo presentar la renuncia, nada más. Estoy seguro que la aceptan, pero dentro de un año, dos años, máximo tres. Pues bien, vayamos a la palabra que el Señor nos regala este día. La primera lectura está tomada de la carta de San Pablo, del apóstol San Pablo, a los Gálatas. Estamos en el capítulo cuarto, algunos versículos, y el primer versículo del capítulo quinto. No somos hijos de la esclava, sino de la mujer libre. Y del Santo Evangelio según San Lucas. Estamos en el capítulo undécimo, versículos del 29 al 32. En aquel tiempo, la multitud se apiñaba alrededor de Jesús, y éste comenzó a decirles: la gente de este tiempo es una gente perversa. Pide una señal, pero no se le dará más señal que la de Jonás. Pues así como Jonás fue una señal para los habitantes de Nínive, lo mismo será el Hijo del Hombre para la gente de este tiempo. Cuando sean juzgados los hombres de este tiempo, la reina del sur se levantará el día del juicio para condenarlos, porque ella vino desde los últimos rincones de la tierra para escuchar la sabiduría de Salomón. Y aquí hay uno que es más que Salomón. Cuando sea juzgada la gente de este tiempo, los hombres de Nínive se levantarán el día del juicio para condenarla, porque ellos se convirtieron con la predicación de Jonás. Y aquí hay uno que es más que Jonás. Palabra del Señor. Gloria a ti, Señor Jesús. Hemos escuchado la palabra este día. Hemos escuchado ya varias veces la semana anterior la carta a los Gálatas. ¿Qué dice hoy nuestro Señor? ¿Y qué nos dice? Leemos una y otra vez este evangelio y no deja de hacernos ruido la expresión de Jesús, muy fuerte por cierto, ¿eh? La gente de este tiempo es una gente perversa. ¿Por qué esta afirmación? Pide una señal, pero no se le dará más señal que la de Jonás. Y uno se pregunta, ¿es malo pedir un signo, una señal de algo? ¿Por qué decía el maestro que eso de pedir una señal hacía manifiesta la maldad de estas personas? poco complicada la respuesta, pero pues hay que ir al mismo Evangelio según San Lucas. Ahí nos ofrece una clave en los versículos anteriores. Había dicho Jesús, Lucas había dicho que cuando Jesús expulsó un demonio que era mudo, unos decían que lo hacía por Belcebú y otros para ponerlo a prueba. Le pedían un signo del cielo. ¿Qué es lo que pasaba? No es tanto que pidieran una señal, eso no es malo, ¿no? Sino que la intención ya estaba puesta. No querían creer en él. Solo les interesaba poner a prueba a Jesús. Y si era posible hacerlo quedar mal. ¿Para qué? Pues para autojustificarse. Y claro, también querían fomentar la incredulidad de otras personas. Esa es la razón que aparece en el mismo texto. Pues bien, ¿qué nos dice el texto hoy? ¿Jesús es signo de bondad? Claro que sí. ¿Nos invita todo el tiempo a la conversión? Claro que sí. Y es precisamente lo que nos dice. Nos invita a la conversión. ¿Ante qué la conversión? Pues cada día trae lo suyo, y hoy Jesús nos invita a discernir lo que hay en cada día. Como nos ha dicho el Concilio Vaticano II, los signos de los tiempos. Nos invita a comprometernos con la comunidad, a ser agentes de cambio ahí donde estamos. Los ejemplos son muy claros. Ahí los ninivitas se convirtieron. Es decir, transformaron ese cambio interior en nuevas actitudes, nuevas acciones. La indiferencia no es una opción. Eso que decimos es que me da lo mismo. No, que no te dé lo mismo. La fe nos compromete, y la fe nos compromete no solo a mejorar nuestra vida personal, sino también nos pide ese compromiso hacia los demás. Vivir, pues, la fe en la solidaridad de cada día, en esa apertura al prójimo. Hoy, Nuestra Señora del Pilar, muy española, ¿sí? El nombre muy español. Por eso quiero terminar esta reflexión con la oración que la Iglesia nos invita a hacer al terminar el día. Madre del Redentor, Virgen fecunda, puerta del cielo siempre abierta, estrella del mar, ven a librar al pueblo que tropieza y quiere levantarse. Ante la admiración de cielo y tierra, engendraste a tu santo Creador y permanece siempre virgen. Recibe el saludo del ángel Gabriel y ten piedad de nosotros, pecadores. Es inicio de la semana laboral, es día lunes. ¡Ánimo, gente! Termino con esas palabras atribuidas a San Antonio María Claret. Para mí, María, su corazón inmaculado, ha sido siempre y es mi fuerza, mi guía, mi consuelo, mi modelo, mi maestra, mi todo después de Jesús. Te deseo lo mejor, y si hay por ahí alguna pilar todavía, muchas y mucha felicidad.
2: Son las 7:04. 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Son las 7:04.

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3: La complacedera de la mañana. Buenos días, ya a las 7:12. Y en esto nos piden por acá en Face, a la racita facebookera. Hicimos una publicación donde hoy vamos a complacerles ahí en esa publicación las racitas que nos piden. Nos piden una de rehenes. Y aquí está esto, sale. Cristina, buenos días.

acá en la colonia Hidalgo de Ojuelos. Ya andan en sintonía de la única. Oiga, buen inicio de semana. Les dije la temperatura, ¿verdad? Tenemos una mañanita fresca, 13 grados, 14 ya subió. Ya como que se anda despejando la neblina, ¿eh?

0: Ah, sí, sí dan ganas de arrancar semana, ¿eh?, con esta rola. Son las 7:18, ahí vengo.
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4: Oye, a la raza de Columbus, Ohio, ahorita busco la rola que me piden, a ver si la tenemos por acá en la programación, ¿sale? Les saludamos con gusto.
5: Para toda la costa de oro. Señores, voy a contarles la historia de un tamalero.
4: Y acá nos piden esto de Oscar Padilla en Morelos. Isidro, buenos días.

A las familias Camarera López y López Sosa de Río de Medina, nos están escuchando en Nuevo Laredo. Gracias, buenos días. El saludo con gusto hasta allá y nos piden esto. Aquí su complacencia de Pancho Barraza.

Oye, dice esta canción de Grupo Pesado para mi esposa Daniela Delgadillo y para mi hijo Maximiliano Mendoza, que escuchan, bueno, están en Carrillo, dice, yo escucho La Única aquí en Fresnillo.

Mi promesa, la música de Pesado. 7:31 a.m. Oye, buenos días. Allá en Jarillas, dice saludos para mis hijas. Dice saludos para mis niñas que ya se van a la escuela. Escuchamos La Única desde temprano en Jarillas. También por acá nos hacen la petición de una rolita de Los Acosta. Desde el Gabacho Loco, mi Gudi dice buenos días, Jalipe.

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Continuamos con la complacedera de la mañana, oye. Ya son las 7:36. Vamos a escuchar esta rolita de los chicos de barrio, muy especialmente para saludar al Bukis, que está cumpliendo años el día de hoy, el chamaco. Bueno, ya ni tan chamaco, ¿verdad? Hijo, ¿cómo estás? Buenos días. Hoy te manda saludos tu mami. Que te desea lo mejor hoy en tu cumpleaños, hoy en tu cumple. Y que te saludo con mucho gusto, sale. Felicidades. Y aquí te dedica esta de los chicos de bar, que sabemos que te gusta la música, ¿sale? Ahí nos vemos a la tarde. Dice tu mamá que te va a hacer un pozole, como es tradición. Sale, saludos para Marco Antonio, que hoy cumple años, mejor conocido como el Bukis. También saludos de parte de su primo, ¿verdad? Felicidades. Vámonos con esta, la música de los chicos de barrio.

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está la música de Julión Álvarez, oiga. Muy buenos días, ya no sé ni dónde quedé y ya se me reborjaron, las tenía acomodaditas, pero deja ver qué rollo con el pollo. Esta era, dice, feliz y bendecido día, Judy, hágame favor de complacerme la canción de Julión Álvarez, Rey sin Reina. Yo escucho la única en Aguascalientes, dice. Hasta Aguascalientes, el saludo, gracias. Buenos días, dice mi Judy, una de la mafia. A ver, ponle, Judyberto. Mafia, a ver qué sale de la mafia. Ah, mafias, no, nomás mafia. Hazlo para acá, para ver los...

Ok. Ah, es que es La Mafia. Si no, no me aparece. Ahí voy. Ahí está. La Mafia. Salió esta. Ah, es buena. ¿Quién me la pedía? Esta. La Mafia, José Alberto. ¿Qué onda, viejo? ¿Cómo estás? Buenos días. Aquí te mandamos esto, ¿sale? La complacedera de la mañana, a todos los que van rumbo a la chamba o a los o a la school a dejar los chamucos. Con cuidado, buenos días. Soy

Me pedían una de Antonio Aguilar, ya no supe dónde quedó la petición. Te digo, ya se me reburjaron todas, ya las tenía ordenadas. Pero bueno, aquí les mando, me pedían una de Antonio, no sé si en el 6 de enero, sí, acá está, verán. Saludos desde el 6 de enero con una canción de Antonio Aguilar, porfa, gracias. Saludamos también a la gente por allá en Santa Mónica, Guadalupe, Zacatecas. Por andar toreando un chivo.

La que sigue es del vaivén del amor. No la piden, dice Solitary Tap Acos. Ah, caray. Al revés, que dice Socapa, no sabe, ¿verdad? Luego en el Face se ponen muchos nombres al revés y ni se les entiende, ¿verdad? Dice saludos para toda tu audiencia, Woody, gracias. El gusto también de saludar a la gente que nos está escuchando en Rancho El Membrillo. Hasta allá el saludo, buenos días. Dice levántese tempranito, porfis. Ahí en el 6 de enero, dice, con una mañana súper llena de neblina acá para Rosy y Jorge. Dice, cuídate de tu garganta. Tengo desde la semana pasada cuidándome mucho la garganta. Pero bueno, ya podemos hablar más que la semana pasada, ¿eh? Sale, gracias. Julián Álvarez, ya pusimos, amigos, allá en Chai Dillon o Dylon, no sé cómo se pronuncie. Colorado, Queta. Ya pusimos ahorita algo de Julián, ¿eh? 3 semanas de Marco Antonio Solís. Dice, nos escuchan rumbo al trabajo aquí en Fresnillo, mi chico. Buenos días. En la colonia Mariana. Algo de. Ah, no, dice que escuchan desde Los Ángeles, California, Ana Lilia, de Los Ángeles. Gracias. Tatuajes de Joan Sebastián, dice Maricel por acá. Magdalena Monreal, buenos días. A ver si me falta alguno. Este ya lo mandé, creo. Luis Antonio, en colonia Plenitud, está en sintonía también. En colonia Plenitud. Quiero saber si nuevamente me vas a amar. Quiero saber si estando lejos pensaste. Para Julia, déjame ver. En las Catarinas. También nos está sintonizando y creo que son todos, ¿eh? Vámonos con las últimas complacencias. Allá en Cañitas, ¿qué onda? Dice que está cumpliendo. Ah, para Nicho, que está cumpliendo 670 meses de edad el bebé. Saludos, felicidades. Para la raza de Luis Moya, Zainalto, buenos días. Amigos del gas, ahí del Gas Lux, ¿cómo anda la banda?

0: su amigo Moy Bobadilla y mi banda, arriba la Moyombiza.
1: Ya el saludo. Ah, no, ya le va a mandar. Mi Jorge, ¿cómo estás? Buenos días. Ahí en el cárcamo de la Huicó. ¿Está escuchando? Ábrale a todo, mi Jorge. Ábrale todo para que salga el agua.
0: Ella

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0: 8 en punto, hasta aquí las complacencias. Oiga, buenos días, saludo con gusto también a la gente. Dice de Trujillo y Tapias, te escucho desde North Green, Colorado. Saludos a todos con una canción de los Falcons. Hasta aquí las complacencias. Muy buenos días.
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1: El Goodyberto a sus órdenes, jefe. Ya son las 8 de la mañana con 7 minutos, casi 8. Las 8 Pinocho de la mañana. ¿Cómo están? Buenos días. ¿Está fresco? ¿Qué onda? ¿Tienen frío? ¿Andan entumidos, aflojerados de este fin de semana? Muy de flojera, la mera neta. Bueno, para mí que no me gustan los climas así, no, me... cállate los ojos. Pero bueno, acá andamos con gusto retomando, iniciando una semana más. Oiga, ya es la 42. Es la semana 42 de este 2026, 284 días transcurridos, 81 días por transcurrir, continúa el otoño. Hoy, ya lo dijo el obispo en la mañana en el Evangelio, a todas las pilares. Hoy es día de Nuestra Señora del Pilar. No sé si aplique, por ejemplo, bueno, a las pilar. De nombre Pilar. No sé si aplique a los Pilo o los Pilo. ¿Qué nombre tengan los que a los que les decimos? ¿Qué onda, mi Pilo? Si hay unos que les dicen así de Pilo, ¿se llamarán Pilobertos? No sé. Si alguien sabe, compártalo, por favor. Hoy es día también de Carlo Acutis. También es 12, pues 12 de octubre. Día de la raza. ¿Qué hace, raza? Así decía un comercial en la tele de una obra de teatro, si no me equivoco, con Gonzalo Vega. Y sí, la obra se llamaba La Señora Presidenta. Y así decían, ¿qué hace, raza? Creo. Si no ando muy equivocado el día de hoy, ¿verdad? Pues buen inicio, arranque de semana. Saludos a toda la raza. Ahorita platicamos un poquito de lo que es. Es un día como postfestivo, se supone que debería de ser para toda la banda acá de América Latina, se supone, ¿verdad? Día de la raza. Pero bueno, ahorita comentamos el cotorreo en las efemérides. Y es día, según el calendario, ahí en Canadá. ¿Hay alguien que nos escuche en Canadá? Si alguien nos escucha en Canadá, dice el calendario que hoy es el día del Thanksgiving Day allá en Canadá. ¿Sale? Muy bien, pues así andamos iniciando, arrancando en la mañana. Ya le dije en qué día vive, oiga. Y vámonos con la siguiente sección del otro lado del estudio.
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1: Ha de preguntarse usted, bueno, pues porque está así... Porque está así. A ver, aguántenme. Los que quieran felicitaciones, vayan mandándome sus audios. Ahorita los guachamos, Porque ha estado así, que llueve, que no llueve, que hace frío. Hoy amanecimos con neblina. Todavía hay poquito ahorita. Ya lo que alcanzo yo a ver es como casi, casi en la periferia. Por ejemplo, ahorita yo no alcanzo a ver a nuestros amigos allá en la mina. No los alcanzo a ver nada. Como que alcanzo a ver de aquí, de la ventana de la radio, hasta... pues se ve el letrero acá en la Enrique Estrada de Mamalucha y un poquito más para allá, y de ahí para allá ya no. Ya no los alcanzo. Como que de... ¿Cómo es la del Valle? Como que ya no se alcanza a ver. Por acá... allá salida a Valpa y a Jerez no se ve, porque hay todavía un poco de neblina en esta mañana. Hoy y al momento la temperatura se ubica en lo... ¡ay, Dios! Ese no era cubierto. En los 15 grados centígrados, la máxima llegará a los 23 grados el día de hoy. Un día parcialmente soleado, probablemente se despeje un ratillo más y tengamos algo de solecito para el día de hoy, que se espera, según el meteorológico, esta semana no esté tan nublada como la pasada y tengamos algo de sol. Pero bueno, tenemos un 40% de lluvia por ahí de las 4 de la tarde. Y de ahí en más es un 15%. después de las 5 de la tarde, es poquillo, es poquillo. Los vientos máximos de 11 kilómetros por hora entre las 12 y las 3. De ahí en más, los vientos estarán en calma. Será una semana, le digo, un poco más soleada. Y las temperaturas más altas a comparación de la semana pasada. Martes y miércoles la máxima de 24, el jueves 23, el viernes 22. Solamente el sábado puede que baje la temperatura hasta los 17 grados centígrados y se espera el sábado algo de llovizna con hasta un 50% de probabilidad. El domingo máxima 19, estará nubladón. Las probabilidades de lluvia pues andarán entre el 10-15% en la semana, a excepción, le decía ya, del sábado, que se esperan lloviznas. ¿Sale? Por la mañana tendremos temperaturas entre los 12 y los 13 grados centígrados. Alrededor de las 6 de la mañana estará fresquecillo, En cuanto a vientos, creo esta semana se esperan vientos que estén totalmente en calma, a excepción del sábado, que así como se espera algo de llovizna, los vientos superen los 23 kilómetros por hora por ahí del mediodía. Esto hasta el sábado, ¿sale? Ahí está algo de información, que también hay información de ciclones, no son ciclones, son huracanes, sí, huracanes, podemos decirlo así. Por un lado, Simón, que ha como hecho desorden, ¿verdad? Isaías también, estos sistemas ciclónicos, estos huracanes que han tenido desde la semana pasada pues en alerta algunas partes, algunas costas por acá de México. Por un lado, el huracán Simón acá en el Pacífico, sí, que evolucionó rápidamente llegando a alcanzar categoría 4. Ya actualmente se ubica, o sea, ya bajó su intensidad a categoría 3.

0: Atlántico con este huracán llamado Isaías de categoría 3 en el Golfo de México, que posteriormente pues fue degradando su intensidad. Ahora ya en estado de o considerado como un ciclón posttropical y baja remanente tras tocar tierra. Su trayectoria se fue más como hacia el norte, más afectando a lo que es Estados Unidos, allá en los estados de Florida, Georgia y las Carolinas. No sé si al momento alguien nos anda escuchando por aquellos lares, que nos confirme si sí, Woody, está lloviendo acá. Sí. Acá lo que causó en México, al menos en la península de Yucatán, algo de lluvias, pero lo más fuerte fue allá en los, o está siendo allá en los Estados Unidos, en estos estados, ¿sale? Esa es la información, y debido a estos dos huracanes, hemos tenido así los climas, muchachos, ¿sale? Y yo estaba viendo en las noticias, no sé si alguien había visto, yo desde la semana pasada, o antepasada, he visto luego mucho movimiento. Por ejemplo, se ven notas de en Mazatlán, el malecón, en unas partes el oleaje ya derrumbó parte del malecón, Sí, ahí están en precaución con esto. En Mazatlán, en Puerto Vallarta también, en el mismo malecón se veía un oleaje que cruzaba el malecón y hasta la calle llegaba. Todo debido a estos sistemas de huracanes que todavía al día de hoy andan haciendo de las suyas. Ahí quedó, muchachos, la información huracanística de los huracanes. Yo ahí vengo con más cotorreo, ¿eh?
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4: Hay tantas cosas que pasaron, tú. Mira, un día como hoy. De 1492, dice la historia, que Cristóbal Colón, yo creo que todos conocemos, nos recordamos la primaria, ¿verdad?, con este personaje, bueno, y como muchos, pero hoy en especial a Cristóbal Colón, quien según la historia, un día como hoy llegó a América, o lo que actualmente es América. En aquellos tiempos se supone que no era América, ¿verdad? En una expedición española llegó a una isla de las Bahamas, actualmente conocida por sus habitantes como Wanahani. Ah, no, es Wanahani. Este acontecimiento marca el inicio del contacto sostenido entre Europa y América. A mí me da dudas, la mera neta, no sé usted, amigo Radio Escucha, el que, fíjate, hasta 1492. Y luego dices, más para atrás de eso, por ejemplo, en 1200, 1300, ¿qué pasaba? Sí pasaba, obviamente, algo acá en lo que es América actualmente, o en México, si nos situamos más en lo local. Pero a mí se me hace difícil creer que hasta el año 1492 pudo haber contacto entre los continentes, o el continente europeo y América, o de otro lado, ¿verdad? Luego, no sé si han escuchado que hay historias que dicen que previo a esto, al descubrimiento de América, ya antes algunos navegantes conocidos como vikingos, no sé qué tanto que pueda coincidir en la historia, o los vikingos de qué etapa o años eran, pero que ya vikingos, ya que porque en algunos lados, no justamente nada más de aquí, sino en Sudamérica, han encontrado vestigios pues que están relacionados o que los relacionan con vikingos, muchachos. Sí, antes de Cristóbal Colón y toda la cosa. Y yo digo, ¿a poco hasta 1492 llegó Cristóbal Colón? Y luego de ahí pues se desencadena un sinfín de fechas que luego sabe quién llegó a lo que ahora es allá en Sudamérica, justamente. Muchas historias, ¿eh? Pero bueno, es lo que se marca el día de hoy, la llegada de Cristóbal Colón a América, la unión de los el viejo mundo considerado como Europa y el nuevo mundo considerado como acá este nuevo continente, ¿no? Y ahora sí dice la historia también que lo encontraron por equivocación. Ellos pensaban que andaban en otros lados o que iban hacia otros lados. Y, oh, caray, ¿qué andamos haciendo por acá? No, pues que no son las Indias. Ellos iban a la India y dijeron, aquí están los indios, y de ahí para acá, ¿verdad? Dice que el día 12 de octubre se conmemora acá en México el día, ya fíjate, ya cómo le cambiaron, no sé para qué le cambian, ¿verdad? Pero bueno, 12 de octubre se conmemora en México el Día de la Nación Pluricultural. Dije bien, Día de la Nación Pluricultural, una fecha oficial que sustituyó al antiguo Día de la Raza. ¿Para qué no lo cambian si está más fácil, ¿verdad? Está más fácil decirle, hoy es Día de la Raza. Esto para reconocer la diversidad étnica y cultural del país y el legado de los pueblos indígenas y afromexicanos. ¿Sí? Es lo que nos dice por acá la información de las efemérides. Pues yo creo que a este actual Día de la Nación Pluricultural, acá en el barrio mejor le diremos cómo lo conocemos. Hoy es Día de la Raza, muchachos. Algunos otros datos, hechos. 1792, en Nueva York se celebra por primera vez el Día de Colón, el Columbus Day también el día de hoy. En 1823, en Escocia, Charles McIntosh vende el primer impermeable. Y un día como hoy, un 12 de octubre de 1968, se inauguran los 19 Juegos Olímpicos en la Ciudad de México. Gracias a este evento de esta fecha, 1968, fue, dicen, una de las razones por las que en aquellos tiempos el presidente de la República, José, no sé, ¿cómo se llamaba? Gustavo, ¿verdad? José Gustavo le iba a poner. Gustavo Díaz Ordaz mandó desalojar la Plaza de las Tres Culturas el 2 de octubre de 1968, la fecha que acabamos de pasar y que generara el conocido matanza de Tlatelolco. Sí, el 2 de octubre, no se olvida, porque pues tenían que limpiar todo el cotorreo, todo el desmane que había, todos los desfiguros, porque iba a haber fiesta en la ciudad, y esa fiesta sería un día como hoy de 1968. ¿Sabía usted esto? Ahí están las efemérides, muchachos.

También un día como hoy nació Luciano Pavarotti, tenor italiano, nacido en Módena. Se convertiría en uno de los cantantes de ópera más célebres del siglo XX, Luciano Pavarotti, que ya falleció, ¿verdad?

0: mira, acá me dicen, en efectivo, mi Goody, en efectivo, mi... Antes había llegado el vikingo Eric, el rojo. Y Cristóbal Colón no venía buscando América, sino las Indias. Que tanta maravilla le provocó a Marco Polo porque él ya iba y venía a ese lugar. Y Crisóforo Colombo, que era el nombre verdadero de Cristóbal Colón, quería enriquecer más a la corona de España. Ok, saludos desde el 6 de enero. Ya ven, si andamos más o menos, si más o menos le sabemos, la historia. Está chido. Ese mi Crisóforo Colombo. Que luego en chistes dicen que tenía ahí sus que veres con la reina y que no se queda. No se crean, es chiste. 8:30 minutos, buenos días. ¿Qué nos dice por acá la banda? Ay, vámonos a la felicitadera. Hay algunas felicitaciones, por favor, el espacio de las mañanitas. Díganos.
1: Ahora dinos, ¿quién está cumpliendo años?
2: Hola, muy buenos días. Quisiera enviar un saludo para mi hijo. Hola, muy buenos días. Quisiera enviar un saludo para mi hijo Eduardo. Eduardo Gamboa, que escucha en El Salto, que hoy está cumpliendo años. Y quisiera ver si me pone, por favor, la canción de Préstame a mi padre, que le gusta mucho, por favor. Bendecido día. Gracias.
3: Buenos días. ¿Sí me puede mandar un saludo, por favor, para felicitar a mi esposo, que hoy está cumpliendo años? Pepe Camacho, que lo quiero mucho y gracias por estar a mi lado siempre. Que Dios lo bendiga y que cumpla muchos años más. Lo escuchamos aquí en el 6 de enero. Yo escucho la única 103.3 FM. Gracias.
4: Hola, Woody, muy buenos días. Yo escucho la única. Hoy se festeja en Guadalajara, Jalisco, la llevada de la Virgen de Zapopan, de la Catedral de Zapopan hasta su Basílica en Zapopan, Jalisco. Hoy es Día Mundial de la Virgen de Zapopan. Un saludo, Woody. Buenos días. Y yo escucho la única.
5: ¡Chao, chao, chao!

Buenos días, Woody. Un saludo para mi cuñada María del Pilar Castro Zavala, que escuché en Las Cumbres. Yo escucho La Única en La Escondida, Zacatecas. Gracias.

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0: 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Dice por acá, buenos días, Woody. ¿Y por qué le llaman descubrimiento si ya estaba este continente? Sí, es del... Yo también digo descubrimiento, pues, de, pero pues fue el descubrimiento de aquellos, ¿verdad? Del viejo mundo. Sí, dice el mensaje. Que hayan venido ellos por primera vez no quiere decir que ellos lo descubrieron. Más bien, ellos lo conocieron por primera vez. Como yo cuando fui a Disney, Woody, lo conocí por primera vez. Pero pues Disney ya estaba, ya existía, ¿verdad? No lo descubrió, lo conoció. Pues es que así la historia. Y así como esas cosas, hay un montón, ¿verdad? Que luego dicen que están mal contadas. Pero bueno, dirían otros, nosotros quiénes somos para juzgarlos, ¿verdad? Pues sí. Bueno, pues avanzamos. Oiga, muchachos, muy buenos días. Me preguntaban hace ratillo al término de las complacencias. Dice, oye, Gudiberto, ¿tú qué piensas? ¿Tú qué piensas del pleito que traen entre el Coyote y el Moy Bobadilla? Andan agarrados del chongo. Bueno, no del chongo. Bueno, sí. Pero... pues mira, yo opino que no está bien. Y a mí el otro día yo les decía que el Moy Bobadilla como que me caía chido, ¿verdad? Pero pues ya cuando se pone acá a jugar, una, el Moy Bobadilla anda iniciando su carrera y ahí traen un pleito entre el Moy y el Coyote, que uno le dice al otro que él llena lugares aunque toque covers. Y el otro dice que él no toca covers, que ha sido exitoso por su música propia y o con, al menos con temas inéditos, ¿no? Y ahí traen ese. Y cada quien desde sus presentaciones, desde sus escenarios, pues se andan echando, ¿verdad? Y hasta se andan recordando. Aquí es lo malo, ¿verdad? Se andan recordando a las jefecitas suyas de ellos. Digo yo, qué necesidad, qué necesidad. El último video que vi.
1: Y hay Palmorrillo, Palmomarilla, que sabe que hay, que sí, su mamá también. Y que...
0: digo, qué necesidad. Entonces ahorita como que a mí, yo opino, yo pienso que no está bien que se anden peleando así. Total, ¿verdad? Si traen algo, si quieren romper, como decir, dicen las medias, pues que se agarren a catorrazos en vivo y directo sin andar. O sea, la gente queda. Pero también actualmente vemos muchos movimientos así entre artistas. ¿Por qué? Porque generan polémica, los ponen en la mira, los ponen en el ojo del huracán. ¿Y qué hace la gente? Pues habla de ellos, como estamos hablando de nosotros ahorita. Les dan foco y eso les sirve a los artistas, ¿verdad? Pero la neta, desde mi opinión, si es la que piden, o mis pensamientos. Ay, es que me dice, ¿a quién apoyas? A ninguno de los dos. A ninguno de los dos apoyo. Porque digo, creo que no está bien que se anden. Y la raza, mucha raza. Y luego ya encervezada, la raza se emociona, ¿verdad? Digo, pues que dejen al público que decida, que los que les gusta el Moy, pues que escuchen su música. Los que apoyan al Coyote, pues que escuchen su música. Los que apoyan a los dos, pues que a los dos escuchen su música, ¿verdad? Pero creo yo que no está chido que hagan eso.
1: Pero pues quiénes somos para juzgar también, ¿verdad, muchachos?
0: Ahí está. Para la persona que me decía de esto, ¿sale? No sé qué opine la banda. Cuando usted ha visto que algunos artistas se anden ahí agarrando, Y diría yo, ¿verdad? Pues si traen pleito, arreglen bien. Ahí, que andan con indirectas, así. ¡8:42! Saludos amigos en Juan Aldama, Zacatecas. Igualmente, buenos días para ustedes, ¿eh?

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1: 12 minutos para las 9 de la mañana, dice el público. Buenos días, Woody. Oye, y entonces antes de que llegara Cristóbal Colón, no se hablaba español. ¿Y cómo le hizo para comunicarse con ellos? Ni modo que trajera traductor. No, no, pues a señas. Mucho ocupado, dice la canción. Mucho ocupado, pa. Pues a señas. ¿Qué onda? Y empezó a entender y así. Sí, sí, sí. No, pues no, no se conocían. Dice, fíjate que festejan la masacre que hacían los soldados con nuestros indios y ni siquiera los que destruyeron códices, templos, hicieron polvo, gran parte de nuestro... Ah, sí, pues es que ellos venían a conquistar, por eso fue la época de la conquista, donde justamente ya después de que Cristóbal Colón vio, porque supuestamente Cristóbal Colón iba como que a buscar las Indias. Porque en cuestión de mercados, de mercancías, de trueque, había cosas que pues les interesaban, ¿verdad? Pero llegan acá y se encuentran con que acá en América pues había oro y otras cosas que allá no conocían, ya sean los intercambios. Es por eso que dicen que acá nos embabucaron con espejitos. Llegaban los españoles con espejos y se los daban a los indios nativos acá de estas de este nuevo mundo, y decían, era un espejo, y se los cambiaban por oro, además de que empezaron a querer imponer aquí, pues no quisieron, o sea, lo hicieron, impusieron sus costumbres, su cultura, su religión, y abanderados con eso hicieron matadero a diestra y siniestra, sí, y al que no se quería ahora sí que inscribir en la religión católica le daban cuello, muchacho. Los que no querían ser bautizados en la religión católica les daban cuello, para que luego las señoras dicen, ay, no es cierto, los de la iglesia no matan, no es cierto. Y pues así se desencadena la historia de la conquista, ¿verdad? Ayer de hecho estaba viendo un video, no sé qué tan cierto sea, no conozco yo, que en, no sé si es en Cholula, Puebla, hay una, pues considerada como un cerro, pero que realmente que es una, que era, es como una pirámide, que era como un templo, y que ahí cuando llegaron los españoles dijeron, ay, este cerro nonón está muy alto, este cerro, y lo vieron muy cuadriculado, muy, pero no era un cerro, era una pirámide donde pues las antiguas culturas de aquí pues veneraban a sus dioses, ¿verdad? Y estos españoles llegaron, hicieron una capilla ahí mero arriba, no sé si alguien haya visto eso, y dicen que ahí en esta ciudad hay una iglesia por cada día, o sea, hay como 360, a ver si será cierto, yo apenas ayer lo vi, y dicen en los comentarios que no es una iglesia, sino que eran templos. Abajo de cada ¿cómo se llama? De cada iglesia había un templo, ¿sí? Un pequeño centro ceremonial donde rendían culto a los dioses que veneraban pues acá, ¿no? Y que llegaron los españoles acá y bombas, quitaron esto y pusieron iglesias, que por eso en esa ciudad hay muchas iglesias. No sé si sea cierto, ¿eh? Déjame lo investigo ahorita. Le pregunto al periódico. Pero bueno, acá andamos, oiga. Dice la Judy, disculpa, ¿alguien de tu auditorio sabrá si están contratando en las fábricas? Hay que nos digan, si alguien sabe, hay que nos pasen el dato. Sale, vámonos con música, raza. ¡Hoy no más que sabrosura!
2: ¡Costa, costa, costa!
1: ¡Buen inicio de semana!

0: Dice por acá, buenos días, Gudiberto. Eso es verdad, está muy hermoso la capilla de Cholula. Tiene sus escalones negros y toda la cosa. Dice, te llevas media en subirlos. Les recomiendo ir. ¿Ves el Popocatépetl de frente a la iglesia? Ah, sí, dicen que hay una vista bonita. Así de esa iglesia, creo que está en la cimera arriba. Y al fondo está el Popocatépetl. Estoy leyendo y dice que es una leyenda, que es un mito, que realmente no son tantas iglesias allá en mero Cholula, pero que sí hay muchas iglesias y que en lo que es como que todo Puebla llegan a ser 265. Y sí que 200 y algo, no son las 365, pero que sí existen muchas iglesias allá en Puebla, y que en muchas de ellas sí se fueron o fueron reemplazadas, mejor dicho, templos fueron reemplazados por iglesias de la iglesia católica, ¿no? En esta, te digo, pues leyenda, mito, de que se generó justamente en la conquista de México, según algunos relatos o historias, ¿verdad? Pero bueno, ahí está, ya conocieron Cholula. Dicen que muy pintoresco ese pueblito o esa ciudad de Cholula en Puebla. Dicen también Puebla de Los Ángeles, que no, eso es una ciudad también colonial muy bonita, ¿verdad? Donde también hay un chorro de iglesias es en bueno, yo he visto, al menos en el centro, es en Sombrerete, ¿verdad? Ah, bueno, yo cuando conocí, dije, ay, bueno, aquí hay iglesias por todos lados. Vamos a la pausa comercial, regresamos, no se vaya. Traemos tema chismológico para arrancar la semana y queremos saber su opinión. Ahí les va, lo voy a soltar de una vez. En esta semana se generó mucha controversia por un detalle que sucedió, no sé si en Veracruz. Vamos a hablar de la señora de los croquis. ¿Has escuchado usted qué opina sobre el tema?
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0: Son las 9:11.
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2: Las 9:11 de este lunes 12 de octubre, con una temperatura al momento aquí en Fresnillo, Zacatecas, de 17. Fíjate, a pesar de que está nubladillo, va subiendo la temperatura, que llegamos a las 6:12, bueno, a las 6 de la mañana, con 12 grados. Y ahorita siendo las 9:11, son 17 grados. Hoy la máxima será de 23, con un día parcialmente soleado. O sea que, según dice, que sí va a haber sol el día de hoy, ¿sale?

0: 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Avanzamos, 9 de la mañana con 13 minutos. ¿Qué dice el bello público? Están muy callados, no dicen nada. Pues bueno, vámonos con lo que sigue.
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0: El tema del día de hoy, a ver qué dice la banda. La semana pasada surgió ahí en redes sociales, bueno, en noticieros también y en muchos lados, un hecho que se dio allá en Veracruz, no sé si sea un municipio o algo así, en Veracruz. Y de ahí surgió una señora conocida ahora en las redes sociales como Lady Croquis. Pues qué pachuca por todo lo que pasó en este tema. Una madre de familia de una escuela, no sé si sea de escuela primaria o de secundaria, denunció a un maestro, lo denunció de acoso contra su hija, ¿sí? Por el simple hecho de haberles encargado al grupo, no nada más a su hija, sino al grupo, un croquis. Sí, yo creo que todos en algún momento en la escuela hicimos algún croquis, o tenemos más o menos la idea, gracias a las clases, gracias a la escuela, de lo que es un croquis, ¿sí? Pues eso fue lo que detonó, ¿verdad? La mujer, la mamá, madre de familia, fue, denunció al maestro en la escuela. Habló con el maestro, habló con el director, y no nada más eso, no nada más quedó ahí ese cotorreo, sino que también esta denuncia escaló hasta la fiscalía, ¿sí? Donde la mamá fue a denunciar a la fiscalía al maestro porque acosó a su hija, según dicen muchos en la información, por el simple hecho de haberles encargado.

No me importa que ya me llamen Lady Croquis. No me importa nada de eso. Yo estoy defendiendo a mi hija porque mi hija dice que el profe les dijo que hicieran un croquis. Aquí la interrogante de muchos es, bueno, o de la mamá, ¿por qué quiere saber, profe? ¿Usted por qué quiere saber, por qué quiere que mi hija le dé, dibuje un croquis para saber cuál es el camino, la ruta que la lleva de la casa a la escuela, de la escuela a la casa? ¿La quiere seguir? Y eso es acoso, profesor, ¿eh? Dices, Jesús de Veracruz, señora. Yo veo mucha gente que pues lo está tomando así como que sí, y hay alguna parte que lo toma así como que, señora, Dalai, pues qué onda, ¿verdad? Un croquis, yo creo que todos en algún momento, reitero, hicimos un croquis en la escuela. Y la intención con la que es, ¿no? Hay algunos videos que la mamá súper enojada, y no sé si sea el papá o el esposo, pareja de esta señora, u otro padre de familia, que están ahí encarando al profesor. ¿Sí o no les mandó a hacer un croquis? Y el profe así como que pues muy serio, muy, no sé si asustado, yo creo, ¿verdad? Porque no está para más una acusación de esa, o de ese tipo, y más en la actualidad, y más sobre pues una niña. Sí, de que fuera a ser cierto algún acoso, pues qué malo, qué grave, pero si es una denuncia como muchas que luego llegan a ser falsas, qué lamentable, y el show y el lío en el que se va a meter la mamá, ¿sí? O sea, yo creo que muchos han visto este tema. No sé qué opinen, les pregunto en esta mañana. Es el tema del día de hoy. Sí, ¿qué postura tendrían ustedes? ¿Qué opinan del tema? Lo que yo no he visto, muchachos, y es lo que se me hace raro y me causa un tanto de inquietud. Yo no he visto ninguna información por parte de las autoridades educativas, por parte de la SEP, que salgan de alguna manera a remediar o ahí a tratar de mediar la situación. Si es que el profe es inocente, a defenderlo, ni al profe ni al director. Sí, yo no he visto a nadie que diga, hey, señora, mire, según el programa educativo de la SEP, sí, según los libros que se generan para la SEP por parte del gobierno, pues aquí viene, ¿verdad? Sí, aquí viene que es una actividad que pedagógicamente sirve para que los alumnos tengan nociones de ubicación, de tiempo y espacio, trayectos y demás. Para eso sirve un croquis. No, yo no he visto nada de esto. Así es que, pues bueno, obviamente el profesor hasta el momento rechaza pues las acusaciones. Dice que es una actividad que él tiene que hacer porque está marcada en su programa educativo. Y él dice que esta cuestión inició a partir de que como que el profe les llamó la atención a 2-3 alumnas, entre ellas incluida la hija de esta señora llamada ahora Lady Croquis, y yo creo que las chamaquillas, no sé si estaban en sexto de primaria, algo así. Dices, una niña en sexto de primaria ya sabe que puede que... Cuando dices algo, expresas algo, puede haber alguna consecuencia, ¿no? Pero fue a raíz, creo que de que la regañó, porque después de alguna actividad ya no regresaron al salón, salieron, creo, una actividad, y luego se fueron al salón, ya no regresaron, y después nomás regresaron. Como que se hicieron la pinta, haga de cuenta, ¿no? Y el profe como que les dijo algo, les llamó la atención, así como que más... Niñas, pues porque se hicieron la pinta, ¿no? Porque ya no regresaron, los demás sí regresaron. Y a partir de ahí se disparó la denuncia. No sé si ha visto el tema, si no, pues ahí más o menos se lo platiqué. ¿Qué opina nuestro bello público? ¿Qué tan válido? Ya hemos tomado algo de temas. ¿Qué tan válido puede ser esta situación? ¿Qué tanto los papás llegamos a afectar a nuestros hijos y a terceras personas con lo que nos dicen nuestros hijos, ¿verdad? ¿Qué tanto le crees también a tu hijo? ¿Qué tanto has educado a tu hijo para que me digas, o para que digas, sabes que lo que me diga mi hijo yo le creo?

0: O para que digas, no, amigo, y a mí cuando mi hijo llega, mejor me pongo a investigar, a ver, ¿cómo estuvo la cosa? Porque mi hijo es canijillo, ¿verdad? ¿Qué dice el bello público?
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29: Son las 9:26.
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0: Y ya a las 9 de la mañana con 28 minutos avanza la mañanita de este lunes, mañanita lagañosa, mañanita nubladona y fresca, ¿eh? 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Hasta un punto, un tema así delicado, pero, o sea, en la cuestión del acoso, pero creo yo, no sé por qué, que esto se está yendo más allá. Y que a raíz de este tipo de acontecimientos, nosotros mismos actuales papás de chamucos, de jóvenes, somos los que los estamos haciendo la llamada generación de cristal, ¿eh? Yo les sigo apostando a eso. Dice por acá, viejas fantoches, mi Woody, y como ella, abundan, hay miles y miles. O sea, me está diciendo que en todas las escuelas hay una mamá así, al menos. Changos, ¿no? Dice otro mensaje. Bueno, este es un audio, vamos a escucharlo.
1: Pues bien, en mi opinión,
0: gracias,
1: no veo.
0: Gracias por sus audios, ¿eh?
1: No, nada de malo ese croquis, Woody, porque tristemente a veces hasta uno de madre publicamos, grabamos de aquí a la tienda, o sea, grabamos donde quiera, por donde pasamos. Y pues así la señora, ahora sí de que sabe qué pensará, cómo vivirá la señora, ¿verdad? Pero pues es algo que dice uno, bueno, ¿cómo va a ser un problema por eso? Pero pues va a haber diferentes opiniones.
0: Mira, gracias, agradezco su participación. Otro detalle es el de la mentira, ¿verdad? Si fue realmente lo que pasó, lo que dice el profe, que él a lo mejor ve que esto es una consecuencia por el regaño que hizo a las muchachitas o a las niñas que después de una actividad ya no regresaron al salón de clases, que yo así le entiendo. Aquí la niña o la mamá, a ver, mija, ¿y por qué si todos regresaron a clases, por qué y sus amigas no, ¿verdad? Ahí entra también el que nuestros hijos, que tanto llegan a echar mentirillas por librarse de un regaño, ¿verdad? A lo mejor la niña, fíjate, ya maldosilla, como la regañó el profe y dijo, ay, si me regaño, le digo y le dice a mi mamá, mamá, el profe pues me está acosando y me pidió que le dijera cuál es el camino que sigo de la escuela a la casa o de la casa a la escuela. Imagínate, llega y le dice así. Entonces a lo mejor cualquiera, ¿no?, pudiera respingar. ¿Cómo que el profe quiere saber por dónde vas? ¿Por dónde vas a la escuela? ¿Por dónde te vienes a la casa? ¿Y para qué? Y yo creo que más o menos así. Pero la niña, para librarse de un regaño, el show que está haciendo, ¿no? Dice, buenos días, Woody. Yo digo que por eso estamos como estamos. Porque uno como madre ya no deja que los profesores hagan su trabajo. Todo les parece mal cuando es un bien para nuestros hijos. Menos aguantaban a los profesores de antes, que sí nos hacían caso, te daban con el borrador y con un anillo, mi humilde opinión. Dice, por eso ahora son la generación de cristal, porque todo les parece mal. Dice mi Woody, yo opino que la mamá de la niña está mal. Hace 2 semanas la maestra de mi niño les pidió el mismo trabajo, el del croquis, de la escuela a la casa. Y lo realizó y llegó muy con tenis, o sea, muy contento, porque la maestra lo felicitó, porque lo hizo muy bien, ¿sí? Dice, yo no sería capaz de hacer lo que esa señora anda haciendo. Y no, y todavía amenaza, dice que no saben la que se echaron encima, ¿eh?
2: No saben la que se echaron encima, ¿eh?
0: No sé si la señora, digo, si esto del croquis lo trasladamos a la vida de adultos, y quiero que me ayuden auditorio. Yo, por ejemplo, ahorita me acuerdo, ya de adulto vas a la presidencia municipal, a obras públicas, porque vas a hacer una construcción, un cuartito, vas a echar una barda, lo que sea. Sí, y dentro de los trámites que tienes que sacar una licencia de construcción, que dicho sea de paso, para una licencia te piden como 3 permisos que tienes que sacar y pagar, pero bueno, entre uno de ellos te piden un alineamiento y no sé qué de número, no recuerdo exactamente el papel, como dice, ¿no? Pero ahí te piden que dibujes un croquis, ¿sí? Un croquis, y que pongas la ubicación de tu lote, de tu casa, anexando fotografías de la fachada de tu casa, la información de con quién colindas, de vecinos, si tienes vecino a la izquierda, vecino a la derecha, sobre qué calle estás, qué calle está a un lado, qué calle está al otro lado, qué calle está enfrente, qué calle está a las espaldas. Es algo que en la actualidad, ya en la vida de adultos, seguimos usando, oiga. ¿Sí? Esto en la presidencia municipal. Si no me equivoco, cuando vas a Comisión Federal de Electricidad a hacer algún contrato, te piden fotografías de la fachada de tu casa, las calles colindantes, y te piden un croquis, y además súmale ahí una fotografía de el Google Maps para ver la ubicación de tu casa. Dices, ¿qué onda? O sea, no llegaría a estar muy raro. Y más si el profesor está siguiendo lo que le indica su programa educativo, ¿verdad? Dice, buenos días, Woody. Esta película es algo muy parecido a lo que estás platicando sobre la niña que pudiera hacer berrinche. Consecuencias fuertes, están basadas en hechos reales. Está en inglés, pero también en subtítulos en español. A ver, déjeme la veo. ¿Qué dice? Under the bridge. Bajo el bridge. No sé qué sea bridge. Bajo tutela, o que no sé qué sea, la neta. Está chida. Una temporada, drama, crimen, 2024. Ok. Dice, the true story of a 14 years old who went to join friends at the party and never... ok. O sea, dice aquí que es una historia verdadera de una adolescente de 14 años de edad, quien junto con sus compañeros o amigos hicieron una fiesta, o fueron a una fiesta, y never return, o sea que nunca regresaron a casa. Eso dice, más o menos, así es la traducción. Under the Bridge, y ahí está, nos dan el contexto de que se trata un poquito de esto, de las consecuencias de un berrinche, las consecuencias de luego no decir la verdad. Ahí está una recomendación, gracias. Ahorita la a ver si la encuentro. ¿Dónde la podemos ver, oiga? ¿En el Netflix o qué onda? Sí. Dice, buenos días, más bien se enoja la madre porque la pusieron a ayudarle al chamaco a hacer la tarea y la pusieron a trabajar la memoria. Dice, la señora no sabía cómo tener más seguidores y hacerse viral. Dice, ahora Woody, ante los profes, antes los profes iban a comer hasta nuestras casas para conocer las situaciones en las que vivían los niños. Tenían más vara, ¿verdad? Antes los profes. Dice, buenos días, Woody, yo pienso que no tiene nada de malo porque en algún momento a cada uno de mis hijos le han pedido llevar un croquis de tarea. Lo que pasa es que la señora quiere show, pero ella puede salir perdiendo en ese problema. Yo pienso, bonito día, pues ponle, que quiera show, que quiera hacerse viral, que quiera lo que quiera la doña. Lo malo es que aquí está embarrando a terceras personas, está embarrando al director, y no es por una cosita así de un chisme, no. Lo está acusando, ya fue acusado el profesor ante la Fiscalía General de Justicia del Estado de Veracruz, ¿sí? Por acoso. Y eso es muy delicado, muchachos.

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0: 9:44 minutos. 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Déjame atiendo llamada. Bueno, buenos días. Ah, se me hace que no jala, aguántenme poquito. Hombre, saquen, si andan con sus encuestas, marque y marque ya, ¿verdad? Y eso que todavía no son tiempos de política, pero ya andan. Friegue, friegue, como marcan. 15 minutos ya para que sean las 10 de la mañana. Avanzamos, buenos días, me dice Woody por acá. Dice, fíjate, dice, un tema muy raro, yo creo, pero ese croquis se encarga desde primer año de la escuela. Dice, lamentablemente las mamás son más delicadas en la actualidad. Dice, yo creo que en todos los grupos ha de haber una mamá así, Udi, pero por eso sus niños son como son. Dice, en el kinder me tocó que varias mamás no querían participar para el Día del Niño, que porque, ¡ay no, qué vergüenza andar bailando! Dice, la verdad, Woody, que por no decir peor, señoras tan delicadas, por no decir otra cosa, fíjate. Y luego dices, son, pues sí, mamás de que, yo creo ni lonche, no, ni lonche ponen al viejo, ni o sea, dices un, porque algo así decía la señora, no, yo estoy muy al pendiente de mi hija y que aquí yo estoy enterada de todo que, y señora, ¿y cómo andamos en la casa con los quehaceres? Pobre viejo, si es que tiene edad, no, sin lonche, ¿verdad? Pero bueno, es lo que actualmente anda sucediendo. Espérenme, ya, tranquilo. me habían recomendado, no me acuerdo, amiga, amiguis, ¿por qué me recomendaste en algún otro tema? Me recomendaron una serie coreana y me dice, ¿ya la viste? Le digo, no he tenido champú, fíjate. Dice, en esa serie sale dentro de la trama una mamá que no quería que le llamaran la atención a su hijo para nada porque le dañaban su autoestima al pobrecito, ¿verdad? Sí. Así aprenderás, así se llama la serie coreana, ¿verdad? Ahí salen los del Soda Pop y todo eso. También son coreanos, ¿no? Y es parte del tema, ¿no? Cómo luego los papás en la actualidad, luego creo yo, en algunos casos llegamos a sobreproteger a nuestros hijos. No dejamos que vivan lo que nosotros vivimos. Entendemos, sí, que son tiempos diferentes, pero ¿hasta qué punto los estamos sobreprotegiendo? No demerito yo la denuncia, a lo mejor en caso de que el acoso sí sea cierto. Dicho sea de paso, al profesor ya lo corrieron de la escuela o ya lo separaron de su cargo. Sí, haz de cuenta que ahorita, mientras dure la denuncia, mientras se hagan las investigaciones, él no va a tener trabajo, ya lo afectaron con eso. De momento, pues no va a tener ingresos. Imagínate con una señalación de esas, vas y buscas trabajo y pues estás fichado, ¿cómo te dan? En muchos lados se fijan mucho en eso, ¿no? Y ya están afectando al profesor. Digo, mientras son peras o son manzanas, desafortunadamente también como es la justicia acá en México, pues primero los la denuncia y luego los afectan. Y ahí después investigamos, ¿verdad? Como la mamá que llega agarrando a catorrazos a todos los morrillos que andan alborotados. A todos, ¡ópase, cállese! ¡Vámonos! Sin tarazos, chanclazos.
1: Mamá, mamá, yo ni fui, mamá.
0: Y hasta el último dice la mamá, ¿quién fue en el que empezó? Pero ya se los cintareó a todos, ¿verdad? Así la justicia acá en México. Es delicado, imagínate que resulte la investigación en que no fue cierto y que la niña diga, no, pues es que pues eché una mentira porque... Es que yo nomás eché una mentira porque el maestro me regañó, porque me fui a las canchas y ya no regresamos a la escuela y yo me dio coraje con el profe y le dije a mi mamá que... Imagínate que la morrilla salga así, loco. ¿Cómo va a salir Lady Crocs, ¿verdad? Con la cola entre las patas? Sí. Dice otro mensaje, dice, pero a veces hasta para una despensa, Woody, damos nuestra copia de la credencial. ¿Y hay qué, verdad? ¡Para las becas! Dice, damos toda nuestra información, hasta fotito y toda la cosa. Sí, es lo que mucha gente está saliendo a decir. Señora, en las becas, ¿qué tal? Le piden toda la información, croquis y demás, y la dio, ¿verdad? En las redes sociales, andamos poniendo la ubicación donde nos encontramos. Aquí estoy con Doña Chole comprando tamales. Publicas una foto y le pones la ubicación. Sí. Vamos rumbo a no sé qué. Y le pones a dónde vas, de dónde para dónde. Y ya saben el trayecto, ¿verdad? Sí. En eso no se fijan. Dice, Woody, una mamá delicada en mis tiempos de estudiante. Dice, me apodaban, ay, Dios, eso no lo puedo comentar tan así, pero bueno. Dice, Woody, ¿cómo no dijo nada la señora cuando le pidieron toda la información para la beca Rita Cetina? Allí salen, saben todo de ti, hasta el nombre de todos los integrantes de la familia. Fíjate. Dice, yo considero que está muy mal lo que hace la señora. También es muy malo dañar la reputación de un maestro por tener a nuestros hijos muy mimados, ¿eh? Put attention aquí. Dice, mire, Woody, no nos vamos tan lejos. El programa del bienestar para todos los apoyos, se les pide el croquis con referencia a algún lugar conocido para poderles brindar el apoyo cual sea. Igual viene a mi memoria que en la caja popular, para que nos den un préstamo, también nos piden el croquis, pero anexo fotos de la ubicación. O sea, también te piden fotos, ¿ya? Para un crédito, ¿no? Dice, del domicilio. Dice, ay, no, es que sea culpa de los niños de cristal, más bien nosotros como papás, hacerlos de cristal o etiquetarlos de esa forma. Gracias, buenos días, ¿eh? Dice, la señora de querer sacarle dinero al profe con eso, se le ve la finta a la señora. No, sí, la doña acá se ve con todo respeto. Que es de armas tomar, ¿verdad? Ya se vio. De esas que si no quieres ni rozar ni el buenos días, ¿sí? Imagínate que un señor, ¿verdad? Educadamente en la escuela, a lo mejor un día, buenos días. Y, ay, me saludó. Es un acosador. Se me queda viendo. Y no, imagínate el problema que meten a uno más porque la doña no quiere que le saluden. Y seguro, también hace tiempo pasó que una niña acusó a su maestro de acoso y el profe se quitó la vida y resultó que no fue cierto el acoso y a la niña no le hicieron nada. Ah, sí, vi ese detalle. Creo que el profe de esa historia también fingió su muerte, algo también lamentable y algo grave ante la autoridad. Para que la morrilla dijera la verdad, ¿eh? Creo que, fíjate, hasta dónde se tiene que llegar. Dice, por eso está como está la juventud, mi Gudiberto. Dice, yo me acuerdo cuando estaba en la escuela que hacíamos algo mal y zumbaba el borrador nomás. Dice, desde que tengo uso de razón, siempre a los niños les han pedido dibujar un croquis en la escuela. Sobre todo a los niños más pequeños, para que ellos mismos sepan el camino de su casa a la escuela. Y también para que sepan cómo dibujar un croquis. Que no se haga esa señora, porque a lo mejor también le tocó a ella dibujarlo. eso de enojarse por eso ya es una exageración de la señora, y además los maestros tienen prohibido dar cualquier información de los niños, al menos que no sean los papaces y las mamaces.
2: Sí, lo que pasa es que, como esa señora, hay muchas que están resentidas con la vida y no son felices. Entonces no hayan ya ni con quién desquitarse, ni de qué, ni de la nada hacerla en grande. Es gente que quiere atención que tal vez en su casa no la tiene. Es gente que no es feliz. Bonito día.
0: Ay, escuché el comercial. Dice: muy buenos días. Respecto al tema, dejen decirle que tal vez se mire o se escuche muy exagerado lo de la señora, pero ojo, el instinto de una madre es bien fuerte. Yo no le creía algo que pasó a mi hijo de lo que pasó a un compañero hasta cuando miramos los hechos. Entonces me dio tanto dolor no haberle creído por exagerado que siga siendo. Gracias a él el niño está bien, pero el maestro lo despidieron. El adulto era el coach del equipo de soccer. Mi hijo estaba ahí en ese equipo, pero cada quien tiene su opinión y se respeta. Saludos. No, o sea, no estamos, por eso lo dije hace rato, no estamos demeritando ni haciendo menos la denuncia. Que si es que sea alguna situación así, que pues ahora sí que los culpables que paguen, ¿no? Y si es un acoso, pues que paguen, ¿no? Pero aquí, o sea, se suma la información. El que el profe diga, ¿sabes qué? A lo mejor la niña está actuando así porque yo la regañé, porque les llamamos la atención por eso, ¿sí? O sea, por ahí va también. Creo que si todas las mamás, los papás, cualquier alguna situación, cualquier ahí detallito, a lo mejor nos acercamos a la escuela a ver qué onda, ¿verdad? A ver qué pasó, a tratar de mediar o saber qué es lo que está pasando en alguna situación que creemos como nuestro instinto de papás que no está bien. Sí, pero también está ese dato, lo que dice el profe, que también hay que considerarlo, ¿verdad? Dice: lamentablemente al profesor lo corrieron, sí hubo consecuencias después de todo, pobres profes, la verdad. Sí, está eso. Dice: buenos días, mira, ya se va a poner bueno el pleito. Dice: mexicana radicada en Texas, me mandan una foto. Dice: mexicana radicada en Texas busca localizar al profesor acusado por Lady Croquis. Ofrece pagarle un abogado, no solo para defenderse, sino también para que la contrademande. O sea, eso es lo que... Y les pregunto en estos dos minutos que nos quedan, ¿alguien ha visto alguna postura por parte de las autoridades educativas? Yo no he visto. Que no es para menos la situación, ¿eh? Y se imagínate, Woody, si le dan la razón a la señora, ¿con qué miedo van a estar todos los profesores del país de decir una cosa y ya el niño se enojó y ya los van a andar demandando, sí? Dice: yo conozco una señora bien argüendera y en todo momento quiere ir a las albercas por cualquier cosa, quiere hacer argüende y nadie le contesta en el grupo de WhatsApp. No, mira, fíjate, bueno, acá en una escuela, el otro día me estaban diciendo que optaron por la directiva de la escuela eliminar los grupos de WhatsApp, ¿sí? Porque era un papá y un desbarajuste entre padres de familia, mamis, papis, que andaban molestando a la maestra, hablándole a las 8 o 10 de la noche el domingo: maestra, ¿qué le encargo de tarde? Oiga, no, señora. Y dijeron: ¿saben qué? Diríjanse directamente, personalmente, con los maestros. Nada de WhatsApp, ¿eh? Dice: hasta en los trámites de la liconza te piden el croquis, Gudiberto, ¿eh? Dice: yo soy bien mitotera. Entre más difícil sean las tareas, más actitud le ponemos mis hijos y yo en trabajos, maquetas y cosas así. Me gusta que exijan porque así se fortalecen mis hijos en cuestiones educativas. Dice: esa mamá de la serie acosaba mucho a la profesora. En esa serie también sale un profesor que se suicidó por lo mismo que lo acusaron de eso. ¿En la coreana? ¿Qué me dicen? Dice: buenos días, Woody. Hay que demandar al Seguro Social porque también te piden un croquis para saber más o menos dónde te accidentas. cuando hay un riesgo de trabajo, ¿verdad?
3: Lo que pasa es que le gustaba el profe, y como el profe no la peló, pues no haya cómo perjudicarlo, mi güey.
0: Llamar la atención. Y por supuesto, los memes no faltan, ¿verdad? Dice, ya tenemos piñata para la posada de fin de año, sí. Ya hay disfraces ahora para el jaguilín de Lady Crocs, ¿verdad? Sí. Dice Woody, esto pasó aquí en Fresnillo en una escuela primaria. Dice, en la segunda semana de clases hizo junta y una mamá le dijo a la maestra que le pedía que no le anduviera hablando de esa manera a su niño. La maestra le llamó la atención porque el niño flojeaba y la llamada de atención consistió en decirle que si no hacía los trabajos sacaría cero y reprobaría. Dice, pues eso le molestó a la mamá, que el niño ya estaba afectado por esas palabras. Jesús de Veracruz. Dice, y no queda ahí, Woody. Otra mamá le habla a su marido, le platica la situación y ¿qué cree? Pues que le dice, ¡sácalo! Y que sacan otro niño. Y o sea que esas delicadas están abundando. Ah, ok, de mamás delicadas. Dice, está chida, Woody, mírenla, sale en Netflix. Es la de, ahí estaré yo, ¿cómo se llama? La coreana. Sí. Es que sabes que las series coreanas casi no me gustan. Pero, y otro, no, casi no tengo chance de como que clavarme con una serie. Pero bueno, así las cosas, amigos. Con Lady Crocs, pues como siempre decimos, arreglen, ojalá que arreglen bien, ¿verdad?
4: Son las 10 en punto.
0: Bueno, pues ya nos vamos. La recomendación también. Bueno, acá me mandan un enlace. No sé qué sea. Colocha. Ahorita a ver si lo alcanzo a ver. Sale. 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Ya me voy. Buenos días. Pásela bonito. Buen inicio de semana. Esto fue el Goody Morning Show. Hasta mañana, oiga. Buenos días.
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Hola, ¿qué tal? Muy, pero muy buenos días. En este lunes, lunes 12, 12 de octubre ya del 2026. Día de Nuestra Señora del Pilar. Sé que lleva el nombre de Pilar, felicidades. De Carlo, también es Día de la Raza. Por allá en los Estados Unidos, a todos los paisanos que andan enseñándole a los gringos cómo se trabaja, oiga. En toda la República Mexicana, en todo el estado de Zacatecas, gracias por su preferencia. Bienvenidos. La invitación para que participe con nosotros de aquí hasta las 12 de mediodía, 493-932-6151. Mándame tu mensaje de voz de texto, 493-141-133. El WhatsApp de la única. Bienvenidos todos. 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
1: Vamos a continuar con más de la música, más de los temas esta excelente, excelente mañana. Tengo por acá saluditos y con muchísimo gusto vamos a darlos a conocer. Dice por acá, muy buenos días, un saludo para mi esposa Consuelo Bolaños, ella escucha en Colonia Plenitud. De parte de su esposo Luis Antonio Flores, quien la ama mucho, nosotros escuchamos La Única. Que tengas un excelente día, mi Luis. Bendiciones. Gracias. Vamos a complacerles de los temas solicitados. 10:18.

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1: Ya estamos de vuelta con más de la música. Bueno, buenos días. Bueno, a ver, permítame un poquito.

0: A ver, déjeme checar nuevamente. Bueno, buenos días. Buenos días, compadrito. ¿Para quién saluditos?
1: Es para Amado de... Para el Papo, para el Amado de México Nuevo,
0: oigan. Ajá.
1: Sí, de parte de su amigo Pablo, Salas de aquí del
0: Salto. Eso es todo, mi Pablito. ¿Alguna canción que quiera escuchar?
1: Eran mentiras las de ella con el Buki.
0: Eran puras mentiras, oiga.
1: Sí.
0: Va para allá.

0: 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Vamos a una pausa comercial. Regresamos con más del show de Luis Germán.
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12: Ya estamos de vuelta con más de la música, más de los temas. 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Déjeme checar qué dice por acá el auditorio. Está excelente, excelente mañana. Vamos a escuchar a nuestro auditorio.
13: Hola, buenos días. Quiero mandar saludos para toda la gente de Toribio, en especial para mis hijos y mis nietos, de parte de Silvia Contreras, con la canción María Elena. Escuchamos en Toribio, gracias.
12: María Elena, de los Caminantes, le complacemos.

0: Anda, pues vamos a continuar con más de la música, más de los temas. Déjeme checar por acá los saluditos. ¿Qué me dice el auditorio esta mañana?
1: Muy buenos días, niños. Un saludo para el compadre Pepe Hernández y la cuadrilla de Cuba Hernández, para Juanito Flores, Anita Macías, Juanillo Escobedo, Arturo Rodríguez del Villar, el Guapetón de Laica, para el Wester, Lupita Rivas, Rosy Orozco, el Chisco, Paco Débora, el Toques, Angélica Cerceda, para José Orozco, Chuy Luna, Manuel de las Catarinas, Diego de Luna, Juan Antonio Domínguez, Chelita Escobedo, Gabriel Esparza, Mayela Ramírez, Guasaguasa, María Araujo, el Viejón de Quianzas, Efraín Cervantes, Jordi Rivera, Rocío Arellano, hay para María Dimas, Juan Antonio Domínguez, para la maestra Lola del 6 de enero y para la comadre Fristas y el compadre Chavito, de parte de Marilu Gutiérrez Muniz, con la canción de Ana Gabriel, Mi Gusto Es, por favor.
0: Gracias, comadrita. Tengo por acá reporte. Bueno, buenos días.
2: Buenos días.
0: Adelante, ¿para quién saluditos?
2: Para Nayeli Arellano, para Chuy Serna, ellos se escuchan en Utah.
0: Sí.
2: Ahí para la cuadrilla de Camilo y para la decente, para Isel Calderón, para Brenda, para el Cibo y para Gustavo Fernández. Ahí para el Pollo y el Maestro Cele. Y ahí para Brenda y para Estela Yérica y la Changa. Sería todo, compadre.
0: Ánimo, compadrito.
2: Ánimo.
0: Gracias. Las 10 con

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14: Ya estamos de vuelta, tengo por acá reporte. Buenos días.
15: Buenos días, buenos días.
14: Adelante, compadrito, bienvenido.
15: Quiero mandar un saludo. Ajá. Un saludo acá para mi madre Irene y para toda la familia aquí, mi hermana Ana, y que estamos aquí en la casa escuchándote. Y pues también acá para todos los que estamos aquí en la casa, a todos.
14: Sí.
15: Y también quiero mandarles un saludo a mi papá y a mi sobrino y a mi hermano que andan trabajando ya en Santa María, en el Pepino, en el corte de Pepino.
14: Sí.
15: Y pues aquí espero que lo escuchen. Y quería ver si me podía poner con una canción.
14: ¿Cuál les gusta, compadrito?
15: Pues aquí mi madre me está pidiendo que la del columpio.
14: El columpio va para allá con todo gusto.
15: Y también allá para Dallas, Texas, para allá, para mi hermano que radica por allá.
14: Claro que sí, compadrito, con todo gusto, ¿eh?
15: Y un saludo para todos ustedes y para ti también.
14: Ánimo, compadre.
15: Gracias,
14: buen día, las 10:47, atención, mucha atención. 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Tengo por acá reporte. Buenos días.
16: Muy buenos días, carnalito. ¿Cómo estamos?
14: Acá andamos con todo, carnal. ¿Qué dice la raza por allá en los Estados Unidos?
15: No, aquí bien contento, carnalito, aquí escuchando la promoción número uno de los Oribe de Ebro, de Germancito, al aire. ¿Cómo ve, carnalito? Aquí con un clima bien agradable, ahora sí, carnalito, ya nos llevó la lluvia también para acá.
14: Eso es todo, carnal, pues bienvenido. ¿Para quién saluditos te escuchamos?
15: Viene usted, como siempre, para toda mi linda gente, la Ejadero, mi familia Ruiz Villar, que se escuchan ahí en la Ejadero, Colonia Montemariana, Houston, aquí en Los Ángeles, a para mi tía Anita González, de Rancho La Rienda, toda su familia, ahí para mi tía Gloria, del Villar de San Fernillo, ahí para pedir un puente de Colote, para todos sus hijos, aquí para mi amigo Alfredo Jiménez de Colonia Montemariana, para primo Jesús del Villar de San Cielo Guacho, mi compadre Adrián, aquí para el Chacal, Veneno, Chuy Castrita, para todos los que escuchan, que han hecho para Madrid 6 de enero, Antonio Santiago, Chutama, a doña Felicita y su esposo, ahí para el viejón de Kansas, para Jordi Rivera, para el primo Guapetón, para los Fernández de Colonia de Colosillo. Para todos ellos, carnalito, y ahí especialmente al Veneno, que hermano va a estar de mantener largos el Veneno, carnalito, ¿cómo ve?
14: Che.
15: Y hay una invitación para toda esa linda gente, los recintos queridos, que va el 25 de este mes, va a estar cerrando la Ejadero su aniversario, para que estén gustosos acompañándonos allá al primo Pepe Coyote, la Ejadero, carnalito, para que disfruten sus antojitos, todo gratuitamente, carnalito, para que van a hacer un burrito, unos cueritos, carnitas, hay que lo acompañen, carnalito, y estén gustosos. Son bienvenidos los Uribe de Ebro, allá la Ejadero, carnalito.
14: Gracias, carnal. ¿Alguna canción que quieras dedicarles, carnalito?
15: Mire, carnalito, pues, entre el cielo y el infierno de Bronco, ya está aquí a todo volumen, y ahí están saludos del alcalde de Chicago, que ya no se reporta, carnalito, ¿qué le hicieron?
14: ¡Qué barbaridad, carnal! Salúdame al alcalde, ojalá y se comunique pronto.
15: Vale, pues, carito, muchas gracias, y buen día, y ánimo, resajado, si se puede. Muchas gracias, carito, súbale.
14: Ánimo, gracias, a las 10:51.

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4: Ande pues, más de la música, más de los temas. Las 10:57, compláceme con la canción El Amor de Mi Vida de La Maquinaria para la familia Mendoza Calderón de Carrillo. Que tengas excelente mañana. Luis, para la cuadrilla de Juve Hernández, para Marilu Gutiérrez, para la cuadrilla del Mudo. Ahí para María Dimas y para toda la gente del 6 de enero con la canción de Luis Pulido, del Primavera. Dice, manda un saludo para Juanito, la Coca desde Luisiana, escucha en Montrose, Colorado, de parte

¿Qué tal, compadre? Ahí está Luis Germán, aquí escuchándolo en San Cristóbal. Andamos cortando chile acá. Ya casi llegamos al camioncito. Hay un saludo para el Terrible, para el Amo, ahí para Toño, para Marta, ahí para el Betola, el padre del Betola Collazo. Ahí para los que están ausentes. Ahí si nos puede poner un pedacito de la canción que la cruda, ahí para la racita que anda mala. Y nomás la única, el 103.3, compadrito. Ánimo.

Mi gran amigo Manuel Domínguez, a todo su equipazo de trabajo, para el Keki, Perico, Luis Rey, a Javier, ahí para el Kilos. Aquí está esto, mi machín, súbale.

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9: Ande pues, vamos a continuar 11 con 11 minutos. Aquí están los de Zacatecas.

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Vamos a continuar con más de la música. Saludos a don Javier Pedrosa y a todo el personal de Tortillería Pedrosa allá en El Salto, Buenavista, San Jerónimo, por allá en San José de Lourdes también. Vienen los centauros, centauros de la música norteña.

0: Vamos a continuar. Saludos a la Chatis que nos acompaña por allá en Betagrande. Les saludamos con muchísimo gusto. ¿Qué dice por acá nuestro auditorio?
1: Buenos días, Luis Germán. Mire, un saludote para los Rodríguez del Villar, mi paisano Guillermo Rodríguez, el Toques, el Viejón, el Guapetón, Chelita, para todos los paisanos, la cuadrilla de Hugo Hernández, la del Peón, la del Rayón, Pepe Hernández y toda su familia, ahí la cuadrilla de Anita Macías, ahí para Georgi Rivera, Juan Antonio Domínguez, el Wester, el Chisco y Gabriel Herrera, para nuestro amigo Paco Débora, ahí con la canción Me Volví a Acordar de Ti, de parte de Juanito Flores. Yo escucho La Única en Calera. Gracias.
0: Gracias. Vamos a complacerle de los temas solicitados esta mañana.

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1: 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Nos vamos con más de la música, más de los temas solicitados esta mañana.

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4: Ya estamos de vuelta, dice por acá. Los saluditos, Luis Germán, saludos para Pepe Hernández, el pretito del 6. A la cuadrilla de los abandonados, la Gole, Guasaguasa, Jordi Rivera, Saúl Amaro, Chutama, Chivarras, Bocho, Bocho Junior, Guillermo Rodríguez, Marilú, a la comadre Ana, Katy, Juanito, Chisco, a las hermanitas Ontiveros, con una canción bonita. Dice, feliz lunes, viejón. Oye, Luis Germán, ¿serás tan amable de complacerme en la canción Qué Bonito de la Caña Verde, por favor, para dedicársele a mi amorcito Cristi del 6 de enero? Muchas gracias y ánimo, claro que sí. Vamos a complacerles por allá en la chatis. Allá en Beta Grande le complacemos. 11:35.

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1: Buenos días, Luis Germán. Unos saluditos para mi esposa Rosy Hernández. Ahí para todos los que andamos trabajando acá en Concretos Petra, de Guadalupe, Zacatecas. Y para todos los que andan ahí en Cuculcán de Frenillo, de parte de Francisco Almaraz. Saludos también para todos los amigos de La Única. Con la canción...

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1: De que los paisanos puedan participar en estas actividades cercanas al caso del Santo Niño de Atocha. Y en otros de los datos se han dado a conocer que al menos lo que ha precisado el gobernador del estado, David Monreal, es que al menos 3 funcionarios de primer nivel posiblemente se retirarían o van a participar en el caso de pues las siguientes actividades del proceso electoral. De hecho, decíamos hace unos días, se retiró la titular de la Secretaría de Desarrollo Social, entre otras funcionarias. Otra más era Mari Carmen Salinas, que también ha dejado una de las áreas en las que se encuentra, y se ha precisado que serían al menos 3 los que sí han buscado o están interesados en participar en el caso de estas actividades electorales que ya iniciaron en septiembre, y que los siguientes días, en el caso de Morena, pues apenas lanzó la convocatoria para lo del municipio, y así han avanzado de forma paulatina en estas actividades. Entonces vamos a ver cómo se desarrollan en los siguientes días, quiénes más dejarían, quizás ayuntamientos o más del gobierno del estado, sobre todo los que están vinculados a un tema de Morena, porque en Morena sí tienen como ciertos días en donde les han pedido que deben dejar el caso de...
2: Pues, que se adelanten, que se adelanten.
1: Efectivamente, porque digamos en lo local, señor, pues habla que las campañas iniciarían abril prácticamente. Entonces pues hay algunos que se han adelantado, y hay otros que son de otros partidos que están esperando el tiempo pertinente, ¿no?
2: Están perdiendo el tiempo, dice.
1: Pero bueno, algunos dicen que no, que son respetuosos de la ley, y otros dicen que en el caso de
2: ¿usted
1: Morena...
2: ¿Usted cree que pues, los que están arrancando antes se cansen antes de llegar?
1: Algunos afirman, señor, que hay un desgaste, porque la gente dice, desde hace cuántos meses empezó esto, como que sí se cansa la gente de con tanta premura.
2: Pues sí, pero ellos no se cansan.
1: Ah, no, ellos no, señor, ellos lo han visto de esa forma. De hecho, decíamos hace unos días que desde Movimiento Ciudadano ha habido críticas, porque decían, es que ya quien aspira a la gubernatura, por lo menos de Morena, ya es un asunto ahí muy abierto.
2: Oiga, pero si se están dando cuenta desde cuándo empezaron los trabajos en pro de llegar, y eso todavía están pensando que no debe ser, que los van a castigar. Qué infantiles, ¿verdad?
1: Es muy difícil, señor, el panorama en ese tema, porque pareciera no aplicarse la ley en ese tema de...
2: Pues si están viendo que no se está aplicando, ¿qué están esperando?
1: Ya, mejor que salgan todos.
2: Pues si les llevan ventaja, hombre.
1: Ya que salgan todos, porque realmente no se aplica la ley por esto de la llamada campaña anticipada.
2: Bueno, ¿y qué más tiene por ahí?
1: Hoy, señor, a nivel nacional hemos visto desde hace unos días, me parece, que a nivel nacional el personal del Instituto Mexicano del Seguro Social ha decidido pues emprender movimientos.
2: Desde el viernes de la semana pasada.
1: Ahora, señor, ya se suma Zacatecas, allá en la capital, trabajadores del instituto han determinado la toma del sindicato, han exigido aumento salarial y pues mejoras laborales. Pensamos que aquí también ya estaba como medio planchado, señor, por lo menos más tranquilo, pero vemos que no ha sido de esa forma.
2: Pues nomás vaya a solicitar servicio y dése cuenta.
1: El panorama es muy difícil para quienes van, señor, porque realmente no hay mejora en el servicio.
2: Pues no hay servicio, hay ¿cómo va a haber mejora?
1: No hay atención médica, no hay medicamentos, no hay nada más que largas filas, largos momentos de espera. Eso sí tiene que enfrentar del derechohabiente, y no hay quien corrija esa situación.
2: Pues sí.
1: Y con eso de la llamada unifila, señor, para quienes van a busca de una consulta al IMSS, eso está peor, porque le dicen, pues manténganse en la unifila, en la espera de ver si le damos una consulta, y pasan las horas, llega la tarde, no hay consulta.
2: Es que dijeron a ver si.
1: A lo mejor el tiempo ahí hubiera sido invertirlo, señor, en un particular, que sí cuesta los 70, 100 pesos mínimo, pero
2: ¿dónde?
1: Que hubiera sido... Bueno, en las farmacias que le llaman, que no es lo mismo, pero es igual, señor, ahí la consulta está en 70.

0: 50 pesos. Entonces, a eso me refiero, que mínimo tendría que desembolsar eso y ya el medicamento es otra historia.
1: Bueno, pero dice si usted que la... no es lo mismo, pero es igual. O sea, que tampoco hay servicio.
0: No, sí hay servicio, señor, nada más que hay que
1: pagar. Entonces no es lo mismo, pero tampoco es igual.
0: Pero tampoco es igual, y es la, el tema donde ya el derecho bien te dice, entonces, ¿para qué me descuentan si no me cubre o no me alcanza a cubrir?
1: Bueno, con ese descuento. Buena pregunta.
0: Y el tema, pues hoy ha sido esa, la toma de muy temprana hora del sindicato. Hasta el momento ha sido solamente la capital. Veremos si esas acciones también se replican en Fresnillo o en otros municipios, o solo se limita a la capital del estado. Por lo pronto, señor, lo más sobresaliente en el tema local.
1: La 1:53 p.m. Es la 1:53 y continuamos después de estos mensajes en El Pueblo Canta.

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13: Ahora las 2 menos 2. Faltan 2 para que sean las 2. 14 horas, 2 de la tarde. Tenemos información policíaca a nivel Fresnillo.
14: Así es, señor. Ya en el tema de información policíaca que tenemos para nuestro auditorio, se han generado algunas situaciones importantes en las últimas horas. Datos que tienen que ver con pues los reportes que se generaron a través del sistema de emergencias, son en su caso en los recorridos de vigilancia de las corporaciones de seguridad. Una de estas situaciones, durante el fin de semana, se generó un percance vial que movilizó a las corporaciones. Hablamos de un hecho que se generó cerca de Las Palmas, o de este entronque hacia esta zona conocida como Las Palmas, se generó ahí el percance donde participan un camión de carga y un automóvil compacto. Daños materiales cuantiosos fueron atendidos, el reporte, por corporaciones como Guardia Nacional, División Carreteras, y también acudieron paramédicos para revisar a los conductores, quienes pues fueron revisados en el lugar tras este impacto entre dichas unidades. En otros de los datos que también tenemos, la detención de dos personas, esto según los datos que nos han proporcionado la Fiscalía General de Justicia del Estado de Zacatecas, se detuvo a Ismael por una orden de aprehensión por el delito de lesiones y allanamiento de morada, mientras que a Efren se le detiene por una al delito de abuso sexual. Fueron puestos a disposición del Ministerio Público correspondiente para que realice las investigaciones en este hecho. En el caso también de Fresnillo, se ha precisado que hubo un choque que movilizó también a las corporaciones durante los últimos días, hablamos del día sábado en específico, en la carretera o en la vialidad Enrique Estrada hacia la zona, sobre todo de la colonia del Valle, ahí por esa zona, se genera este choque entre una moto y un camión, una camioneta particular. Acudieron paramédicos de Remesa, así como policía de seguridad vial. Al conductor de la moto fue llevado al hospital para que recibiera la atención médica. Hasta el momento, señor, ha sido lo más sobresaliente en el caso de Fresnillo. Nada más para concluir, se ha hecho un llamado por parte del personal de Protección Civil y bomberos para que si en estos días pues se generan condiciones de lluvia, pues estén al pendiente de evitar, sobre todo quienes se encuentran en comunidades, evitar el cruce por zonas donde haya cuerpos de agua, también estar atentos a las indicaciones que se den por las autoridades y el tener consciente las tapas de las coladeras, los desagües, todos estos puntos, que no se acumule basura que impida la circulación correcta del agua. Entonces, eso ha hecho un llamado de Protección Civil y bomberos para evitar mayores incidentes o situaciones de gravedad.
13: Fíjese que esto, acabo de hablar con un amigo que anda en Cancún y me está diciendo que no es cierto que está el clima feo ni nada, está esplendoroso. ¿Cómo ve? Lo mismo me están diciendo acá del Pacífico. Lo curioso es que aquí sí está nublado.
14: Aquí sí, señora, ya a lo mejor las condiciones son más ¿sí? amables.
13: Pero para lo más curioso del caso es que Protección Civil está haciendo lo propio y está pidiendo que tengan precauciones y están cerrando los comercios y no hay que, pues no hay que comprar, no hay nada, porque está todo cerrado.
14: Allá en Cancún, señora.
13: En Cancún. ¿Cómo la ve?
14: Ojalá se consideren pues evitar tantas afectaciones también en la economía, señor. Entendemos que la prevención es importante, pero pues si no hay nada de qué preocuparse.
13: Pues sí, muy bien. Mensajes y continuamos con la estatal. Son las 2 de la tarde con 2 minutos.
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3: 2:05, 2:05, el tiempo correcto. Un saludo al hermano Pablo. Sucede que nos ha enviado su última producción musical que ha presentado. Y pues definitivamente habríamos que reconocer que Pablo Casillas es un excelente integrante de, pues no de un grupo musical, pero sí es un gran ejecutante de la guitarra. Déjeme ver qué tal se oye. No más que quiera. A ver, a la una. A las dos. Y a las... No. Mire, mientras lea yo a esta cosa, ¿qué le parece si escuchamos la información estatal del Pueblo Canta?
4: Así es, señor, ya en el tema de información policíaca que se han generado para los municipios, tenemos algunas situaciones importantes, como la vinculación a tres personas por el delito de extorsión. La Fiscalía General de Justicia del Estado de Zacatecas informó que se trata de Marcos, Roberto y Edgar. Ellos fueron detenidos durante un operativo que realizaron Guardia Nacional, así como integrantes de la Mesa Estatal de Construcción de Paz, quienes participaron en esta actividad y se pudo detener a estas tres personas que ya fueron vinculadas a proceso y que realizaban este delito de extorsión. También se habla que se busca implementar por parte de la Fiscalía el operativo allá en Guadalupe, luego de que pues se habla que es también otro de los municipios con afectaciones por este tipo de hechos. Tenemos una sentencia en contra de José por violencia familiar y lesiones. La sentencia se habla es de 3 años, 2 meses y 28 días de prisión, que fueron sobre todo atendidos por parte de las autoridades en su momento con la detención y ahora la sentencia que se logra en contra de esta persona. También en accidentes tenemos uno que se dio en Santa María de la Paz, en la carretera federal 23, en el tramo que conduce a dicho municipio, y donde pues lamentablemente el hombre que viajaba a bordo de una camioneta pierde el control de la unidad y se sale del camino y termina volcado a un costado de la carretera, con la movilización policíaca y de paramédicos para atender a esta persona. En el ámbito también de información policíaca para los municipios de Zacatecas, tenemos un reporte más que se da de un choque entre una camioneta que lleva productos de limpieza y otra unidad más. Este accidente se da ahí en el Boulevard Metropolitano, cerca de la presidencia municipal de la capital. Ahí se habla que es a la altura de la colonia Tres Cruces donde se da este accidente y que genera ahí la movilización también de paramédicos. Acuden policía de seguridad vial a este accidente que dejó cuantiosos daños materiales y el conductor de un vehículo lesionado. Hasta el momento, señor, ha sido lo más destacado que tendríamos en el ámbito policíaco las últimas horas.
3: Le agradezco su participación y vamos a mensajes para continuar con mucho gusto en El Pueblo Canta. Ya son las 2:09, 2:09, y a continuación la información estatal del Pueblo Canta.
4: Ya la hicimos, señorita.
3: Mire nada más. Están diciendo ya pasó la policía, que ya pasó la estatal, ya pasó todo. Bueno, estaba viendo la posibilidad de escuchar al hermano Pablo Casillas a través del Pueblo Canta. Déjeme ver si es posible que efectivamente salga esta interpretación que nos recomienda el día de hoy.

¿Saben qué? Se las debo para mañana. ¿Hecho? Pablito, un saludo. Con mucho gusto en El Pueblo Canta. Ya son las 2:10, 2:10. Mi agradecimiento, nuestro agradecimiento por darnos la oportunidad de presentar El Pueblo Canta esta tarde de lunes, invitándoles muy cordialmente para que mañana, que es martes, nos den la oportunidad de estar juntamente con el Padre Chuzo, que estará a las 12:00 p.m. Gracias, amigos, muy amables, muy gentiles, y los esperamos el día de mañana.

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0: tardes en este lunes 12 de octubre. Yo soy Luis Germán Uribe Débora.
1: Y yo soy Omar Uribe Débora. Juntos somos.
0: Nos encontramos con la noticia de que muy tempranamente me habló mi compadre Pedrito Baena.
1: Ah, sí, carnal.
0: Que está cumpliendo años. Pedro Iván, si tienes por ahí las mañanitas, déjame checar. Está cumpliendo años. Está cumpliendo años Pedro Iván, carnal. Le mandamos un saludo bien especial.
1: En ese su día especial, Pedro Iván, felicidades, un abrazo, campeón, gran jugador de fútbol, gran atleta, felicidades en ese día especial.
0: Así es, le mandamos un saludo bien especial y que se la pase bien bonito hoy en su día con este pedacito de mañanitas, que ya más que mañanitas, son tardecitas, brother.
1: Así es, felicidades, Pedro Iván Baena.
0: Bueno, pues ahí está el saludote en este lunes. ¿Quién está de manteles largos, brother?
1: Nos dice por acá el Santo Oral que está de manteles largos. Pilar, es ya Nuestra Señora del Pilar. Carlo, es ya de la raza también, carnal.
0: Así es.
1: Y así es. 12 de octubre del 2026. No, pues ya estamos en la recta final de este año, carnal.
0: Ya como quiera, ahí viene Hagwelin. Sí. Dicen los morrillos, brother.
1: Así
0: ahí
1: es.
0: Ahí viene Hagwelin. Y ya se siente dijo Maradona mientras pensaba, ya se siente el clima así como sombrío,
1: sí,
0: porque viene Halloween.
1: Así es, ya hace un poco más de fresco, me atrevería a decir que un poquito más de frío, ya cambió el tiempo, carnal. Y bueno, así las cosas.
0: ¿Hay efemérides, brother, o no hay efemérides?
1: Sí, no, claro que hay. Sí. Es lunes, no pueden faltar las efemérides, sí, los lunes, carnal. Adelante, escuchamos efemérides correspondientes a un día como hoy, 12 de octubre de hace muchos o pocos años. ¿Qué acontecía un día como hoy?
0: Antes de entrar de lleno, hoy es Día de la Nación Pluricultural, anteriormente conocido como Día de la Raza. Se conmemora la llegada de Cristóbal Colón a América en el año de 1492 en la isla Guanahani, en México. La fecha se resignificó para reconocer la riqueza, diversidad cultural y la resistencia de los pueblos indígenas originarios. Un día como hoy, pero de 1535, se crea formalmente el Virreinato de la Nueva España mediante Real Cédula dictada en Madrid. Un día como hoy, pero en 1709, tras una votación de sus pobladores, se funda la Villa de San Francisco de Cuellar, hoy la ciudad de Chihuahua. Fíjate nada más, antes se llamaba San Francisco de Cuellar.
1: Ah, sí, carnal.
0: Ahora Chihuahua. Un día como hoy, pero en 1871, el Congreso de la Unión declara electo como presidente de la República a don Benito Juárez. Un día como hoy, pero en 1916, se funda en la Ciudad de México el Club América. ¡Ah, qué barbaridad! ¿No tienes por ahí el himno, brother?
1: Sí, déjame, lo busco, sí, rápidamente.
0: No porque le vaya a la América, sino porque sí. Pues ya tiene varios años de que se fundó. 1916, 100 años, brother. No como quiera.
1: ¿Cuántos años, carnal?
0: Espérame, antes de regarla. Si la voy a regar, la voy a regar bien.
1: Sí, con estilo, carnal, sí.
0: 110 años, brother.
1: Fíjate, nada más, hace 110 años
0: se fundó el papá de todos los equipos de fútbol, brother. Hasta ahí mejor, porque nos van a llover, brother.
1: Sí, le ha ido bien al señor Escarga con este equipo de fútbol.
0: Le ha ido bien, bendito sea Dios, ya se mandó a hacer otro estadio nuevo, que ahora le puso nombre de banco.
1: Hasta ahí. Nada más, hasta ahí, carnal, sí.
0: Así que se anuncien.
1: Ya, con eso, ya quítenla, quítenla.
0: Sí. Arriba la América. Sí. El hueso colorado somos.
1: Sí, hasta ahí, carnal. No, ahorita no, nos van a empezar a llover.
0: Hasta ahí, carnal, porque sí, hay muchos que le van a las Chivas.
1: Sí, así es.
0: Y al Cruz Azul.
1: Sí.
0: Un día como hoy, pero en 1921, José Vasconcelos toma posesión como el primer titular de la Secretaría de Educación Pública. Un día como hoy, pero en 1925, se funda formalmente la Universidad de Guadalajara, la UDG. Un día como hoy, pero en 1968, se inauguran los Juegos Olímpicos en la Ciudad de México, Enriqueta Basilio se convierte en la primera mujer en la historia en encender el pebetero olímpico. Ay, Dios mío, hoy sí hay efemérides.
1: Sí hay para llevar.
0: Sí hay para llevar.
2: Ya fue mucho.
0: El tiempo en Radio Soro, hasta aquí mi reporte, Joaquín.
1: Y mire usted, en otras tantas. ¿Quién le movió? ¿No le muevan?
0: Ahora sí. Bueno, hay algo muy importante.
1: Ah, sí, ¿verdad? ¿Qué pasó?
0: No, ¿sabes qué? Sí, lo vamos a seguir.
1: Sí.
0: Un día como hoy, pero en 1976, se inaugura oficialmente la nueva Basílica de Guadalupe en la Ciudad de México. Un día como hoy, pero en 1988, se logra la primera conexión experimental de México al Internet. Es Día Mundial de la Artritis, Día Mundial de la Salud Mental Perinatal y Día de la Lengua Española en las Naciones Unidas. Ahora sí, hasta aquí mi reporte, Joaquín.
1: Y mire usted, en otras tantas, así las cosas, carnal. Lo que acontecía un día como hoy de hace muchos o pocos años. Información que nutre aquí en su show de...
0: Los invitamos a que hagan contacto con nosotros. 493-932-6151. 493-141-1033. Si quiere anunciarse con nosotros, 493-932-0202. Ahí estamos.
1: Hasta ahí, carnal. Sí. ¿Qué dicen por acá de este lado los mensajes de WhatsApp? Adelante, escuchamos audios.
3: ¿Qué onda? Muy buenas tardes, ¿cómo están? Oiga, pueden mandar saludos a la gente que los escuchamos acá en Denver. Saludos a los dos carnales y obviamente si pueden poner una rolita chida de Brindis.
1: De Brindis.
3: Saludos para el Junior y también para toda la familia Terán de allá de Fresnillo, Zacatecas.
0: Esa voz como que se me hace conocida,
1: Sí, carnal, es paisano.
0: Es paisano.
1: Sí, allá en USA, en Colorado.
0: Saludos, paisano, échale ganas.
1: Sí,
0: vamos con la música, brother.
1: ¿Quieren algo de Brindis? Canción que les dio mucho éxito a estos señores de Cerrito San Luis Potosí, de la inspiración de don Mauro Posadas, guitarrista, fundador de Brindis.
0: Aquí está el tema, es el amor prohibido.

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0: 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Ya estamos de vuelta con más de la música, más de los temas. Las 2:48, hermano, invítame a comer, ya se hambre.
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1: ¿Qué dice por acá de este lado nuestra audiencia, carnal? Adelante, escuchamos audios.
3: Hola, buenas tardes, hermanos Uribe. Si me complacen con una canción. Una de los cuisillos para Mari que escuche en San Cristóbal. Para Chela, para Marta. Y de parte de su amiga Anita, yo te escucho aquí en la Plutarco y también para la familia Jiménez. Y muchos, muchos saludos para ustedes. Gracias.
1: Sí, gracias, señora Anita. Vamos a complacerles de los temas que nos están solicitando de la banda Cuisillos. En aquellos ayeres los colocaban los primeros lugares. Es éxito, carnal.
0: Así es, aquí está el tema No Voy a Llorar.

0: estamos, ya estamos de vuelta a las 2:54, Caralito.
1: Así es, tenemos reporte telefónico en la línea. Se está comunicando el famosísimo Coqueto Tapia al aire, carnal.
0: ¿Cómo estás, Coqueto? Un gusto, un placer saludarte.
2: Pues no tan bien como ustedes, compadritos, pero aquí andamos.
1: Sí, lo bueno que andamos, oiga, decía un señor, ¿cuánta gente no quisiera andar, oiga?
2: Eso sí, compadrito.
0: Hoy es lunes, ¿y trabajaste, Coqueto?
2: Pues luego.
0: Hasta la pregunta ofende, ¿verdad? ¿Quién anda por ahí contigo, Coqueto? Te escuchamos.
2: A mi muchacho, Francisco Javier, ¿cómo ves, compadrito?
1: A Francisco Javier, sí, el Junior.
0: El Junior.
2: ¿Cómo ves?
0: Que ya para esas alturas ya debe ser como cuchara mediana o ya es grande.
1: Ya es décimo cuchara, Dan, carnal.
2: No, ya me superó, compadrito.
0: Ya es cuchara negra, como. Sí.
2: ¿Cómo ves?
1: Sí, no, qué chulada. Me imagino que siente orgulloso el Coqueto de que, pues, su Junior, su bendición, haya. Salido más legendario Super Saiyajin que su jefecito.
0: Así es.
2: Así es, ¿cómo ves?
0: Si el Coqueto tira mezcla cuando enjarra, el Junior no tira nada, brother.
1: Sí, carnal.
0: Sí. Coqueto, ¿alguna rola que quieres escuchar, Coqueto, o algo que se te antoje?
2: Pues a ver si nos avientan una liviana, compadre.
1: Hay que aliviarlo, sea lunes, sea martes, sea cualquier día, hay que aliviarlo.
0: A los compas hay que aliviarlos, sí. Y si no trae, sí, hay que invitarlos.
1: Sí, carnal, así es. Sí, porque hoy por él, mañana por nosotros.
0: Así es, dice. Sí. Gordo. A ver, hay problemas aquí, Coqueto. Sí, carnal, sí. El problema es grave, Coqueto. Sí, andas mal, Coqueto.
1: Sí.
0: Ahí va de vuelta. Silencio, sí. Por favor, sí. Coqueto. Ándele, no interrumpa. Sí. Dice.
3: Mi mente.
1: Sí, pues es que también.
0: Es que también,
1: sí,
0: ¿para qué interrumpes, Coqueto? Sí. Dice. Gordo. Coqueto, regresa a tu cuerpo. Coqueto, regresa a tu cuerpo. Coqueto, ¿estás ahí, sí o no?
4: Dice que lo que se ve no se pregunta, mijo.

0: Otra vez, Coqueto.
1: Hoy presentamos Coqueto. Nos visita otra vez en el set.
0: Sí,
1: sí. Ya no nos sorprende, Germán.
0: Ya no nos sorprende, sí. Coqueto. Lo que sí te encargamos es que te sacudas los zapatos porque dejas la alfombra llena de mezcla.
2: Sí.
0: ¿Alguna canción que quieras escuchar, Coqueto?
2: A ver, ¿quién me sabe a quién con la pirinola, compadrito?
0: ¿A quién? ¿A quién crees tú que...? Muy buena rola.
3: ¿Y para qué? Sí.
0: Coqueto. Coqueto, aquí la tienes completita, como a ti te gusta.
1: Y todavía agradeces, ingrata.
0: Ya cuelga, Coqueto.
2: Gracias, compadrito.

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0: Gumps. Las 3:06, vamos a continuar con más de la música, más de los temas. 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
1: Vamos con más música, más de los éxitos. ¿Qué nos dicen por acá de este lado? En los mensajes de WhatsApp, don Roberto Flores está haciéndonos llegar su mensaje de WhatsApp, carnal.
0: Así es, efectivamente, dice: muy buenas tardes, dos carnales, ¿me podrían poner la canción de Bandido de Amores con don Antonio Aguilar y Joan Sebastián? Por favor, los escuchamos en la colonia Francisco Villa, gracias.
1: Pasamos con estos dos grandes del regional mexicano, lamentablemente ya no están con nosotros, pero nos dejaron su bonita música.
0: En el caso de don Antonio Aguilar, qué buenas películas dejó allí en el Tubi, brother.
1: Ah, sí, carnal, sí.
0: ¡Hasta ahí! ¡Hasta ahí! Aquí está don Antonio Aguilar y Joan Sebastián. ¡Sate!

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1: Vamos con más música, más de los éxitos. ¿Qué nos dicen por acá de este lado en los mensajes de WhatsApp, carnal?
0: Dice lo siguiente. Muy buenas tardes, dos carnales, me pueden complacer con la canción No Te Imaginas, de Industria del Amor. Saludos de su amigo El Panadero.
1: Complacemos en esta tarde, transmitiendo a través de la única del show de los dos carnales.
0: No Te Imaginas.
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0: Las 3 con 15 minutos. 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
1: ¿Qué dice por acá de este lado en los mensajes de WhatsApp?
0: Buenas tardes, dos canales. Me pueden complacer con la canción La Vida Sigue Igual. Dice... Lo estamos escuchando en San José de Lourdes. Gracias y bendiciones.
1: La vida sigue igual. Déjame la busco rápidamente, carnal, para complacer a nuestra amable audiencia. ¿Con quién es esta canción? Con Pegaso. Sí, es con Pegaso.
0: Esperemos que sea con ellos.
1: Así es, carnal.
0: Así es, sí es con ellos, ¿verdad?
1: Es con, bueno, el, con como el quiera que pegue.
0: Sea. Como quiera que sea, ya salió la canción. Qué rapidez, ¿no? Fíjate. Con la que se maneja hoy ya la tecnología. En aquellos tiempos tenías que mandar al Justin a la biblioteca, a la discoteca, por el acetato. ¡Aquí lo tienen!
1: Es el Super Peggy.

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0: Después vamos a continuar con más de la música, más de los temas, hermano.
1: Así es, ¿qué dice por acá de este lado los mensajes de WhatsApp, Hernán?
0: Dice, nos pueden pasar el número de interiores, se ve que anuncian, claro que sí,

0: teléfono es el...
1: 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Déjaselo, anoto por acá rápidamente, carnal, para que... Por si no tienen que anotar, a veces no trae uno en que anotar a la brevedad.
0: Así es.
1: Y pues, ahí lo tiene. Ese es el número.
0: Ahí está el número. Esperemos que les sea de utilidad y que compre lo que usted necesita.
1: Así es, sí. Bueno, vamos a continuar con más música, más de los éxitos. ¿Dónde nos quedamos, carnal? Dice por acá, hola, buenas tardes. Mis dos carnales podrían complacernos con una canción de Liberación. La de... Ah, ok, ok. ¿Quién como yo se titula esa canción? Así nos preguntaban, nos escribían un pedacito de la canción. Es ¿Quién como yo? La canta este muchacho Jerry García. Fue de la segunda etapa de Liberación. No, ya tercera etapa.
0: Sí.
1: Porque recordarás, si la primera etapa fue cuando andaba Miguel Ángel Alfaro, vocalista.
0: Así es.
1: Y de hecho Efraín también cantaba, el baterista, algunas canciones. Luego llega Lupe Barrera.
0: Sí.
1: Y entra Juan Tamales, nuestro
0: Juan Tamales.
1: Sí.
0: Hasta la fecha.
1: Sí.
0: Pues ahí anda.
1: Ahí anda, ganas. Pero luego sale, se accidenta Juan Tavares, al poco tiempo sale de Liberación, entra Miguel Galindo y entra Pablo Portillo también. Me parece que Pablo Portillo le tocó estar con Juan Tavares todavía en esa época.
0: Ajá.
1: Grabando la canción Si Estuvieras Conmigo, que duró muy poquito, nomás grabó esa canción y se fue con MDO.
0: Así, MDO.
1: MDO, sí. Es correcto. Sí, me leíste el pensamiento, carnal.
0: Y no pasó nada.
1: No pasó nada. Si hubiera quedado en Liberación.
0: Si hubiera quedado en Liberación, a lo mejor todavía.
1: Sí, trajera para los frijolitos con manteca, carnal.
0: Así es, efectivamente. Sí. Pues bueno, uno como quiera, las criaturas, brother.
1: Así es.
0: Vámonos con la música de los temas solicitados. ¿Qué viene a continuación, carnal?
1: Estamos complaciendo este tema de estos señores de Liberación, de los temas solicitados en esta tarde, carnal.
0: Se titula ¿Quién como yo?
1: Liberación en la única.

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0: 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Pedro Iván está de manteles largos en este su día especial, carnal.
1: Felicidades, que se la pase bien bonito. Aquí está eso, es para él.
0: Los Acosta en la única.

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5: Lorefren Collazo, allá en San Diego, California. Dice: buenas tardes, los carnales. Cuidado con la tormenta eléctrica. Nomás para saludarles. De parte de Don Efren Collazos de San Diego, California. Gracias, Don Efren. Y de la música de Brindis es Las Puertas del Cielo.

0: Gracias por habernos acompañado. 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
2: Después de haber escuchado a los dos carnales, me quedo con ustedes hasta las 6. Vamos a llevarles más de los éxitos. Estilosa Paz y Pedro Fernández, Soñé que volvías.

0: Recuerda.
1: Vamos con más música, más de los éxitos en esta tarde, de los temas que nos están solicitando. Omar, buenas tardes. ¿Podrías complacernos con una canción? Dice por acá en los mensajes de La Arrolladora, la de Ya No Te Buscaré. Vamos escuchando La Única en Carretera, ahorita programación. Muy bien, vamos a complacerles esto de La Arrolladora, lleva por título Ya No Te Buscaré. Arrolladora.

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1: Los temas solicitados en esta tarde, 4:11, dice por acá en los mensajes: podría complacerme la canción Amor de Antes, de Grupo Firme y Herencia de Grandes, para la gente que andamos trabajando en el molino, aquí en la secadora del profe. Gracias. Dice: yo escucho La Única aquí en Fresnillo, les complacemos en esta tarde.

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11: Regresamos con más música, más de los éxitos. Y bueno, amigo José Hernández, ahí el famoso Kilo, qué bueno que está en sintonía de La Única. Confieso, banda móvil en La Única.

0: 4:24. ¿Qué nos dicen acá de este lado en los mensajes de WhatsApp al 493-141-1033? Adelante.
1: Hola, Omar, buenas tardes. Oye, ¿sí me podrías hacer el favor de ponerme un día a la vez, por favor, de Calera, Zacatecas?
0: Ah, sí, muy bien. Un día a la vez con los Tigres del Norte. Les complacemos a través de la Única.

4:26, más de los éxitos en esta tarde, dice por acá, para saludar al pariente que está cumpliendo años, felicidades, allá en San José de Lourdes, don Javier Pedrosa, su bonita familia, y de la música de Temerarios.

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6: Regresamos de la pausa comercial. Las 4:40. Don Guillermo Rodríguez, allá en North Carolina. Les saludo en esta tarde, es el rey del acordeón, don Ramón Ayala, esos bravos del norte.

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1: Desde la Laguna de las Bandas, venga.
2: Lupita y a todo su equipo de trabajo en esta tarde. Qué bueno que están en sintonía de la única, 4:45. Esto es de Banda Pequeños Musical.

0: Vamos con más música, más de los éxitos. 4:52. ¿Qué nos dicen por acá de este lado en los mensajes de WhatsApp? Adelante.
1: Buenas tardes, Omar. Si me podría poner una canción de banda machos, la de Tumbando Caña, por favor. A saludar a mi esposa que anda bien durota en el quehacer, haciendo mucho quehacer. Gracias, buenas tardes.
0: Gracias, vamos complaciendo más de los éxitos. Tumbando Caña.
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Con 58 minutos, qué rápido se pasa el tiempo, dice por acá Omar, la canción con mis propias manos de Huracanes del Norte. Les complacemos en esta tarde a través de la única Huracanes del Norte.

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1: Juanillo, Brian Rancho Grande, les saludo en esta tarde, 5:01. Ellos son la banda El Recodo de Don Cruz Lizárraga, recordándote.

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1: Y de la música de la cara alegre de la banda, él es Chuy Lizárraga. Y si quieres, perdóname. 5:05.

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0: Más de los éxitos en esta tarde, 5 con 16 minutos. Vamos a una breve pausa comercial y regresamos con más de los éxitos.
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de la nueva producción de Vicente Fernández con banda. En este tema invita a Edwin Luna, a la Tracalosa de Monterrey. ¿Qué de raro tiene? 5:25 minutos.

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Regresamos de la pausa comercial, 5 con 37 minutos. Viene esto de Rayleigh Barba y Alfredo Olivas, Es Amor del Bueno.

Allá en Longview, Texas, don José Monreal también nos tiene a todo volumen. Ahí a Gael, Ian, Emiliano, a toda la gente de San Alto, gracias. Don José Guadalupe Zamudio, le saludamos en esta tarde con esta canción que es de su agrado, de don Antonio Aguilar, Nadie es Eterno.

minutos de mi parte, ha sido todo que es en la programación. Viene a continuación mi compañero César Hernández. Dice por acá en los mensajes: me puede complacer con la canción La Más Chula de Los Ejemplares para mi esposa, que pronto nos casaremos. Yo escucho La Única aquí en Bañón. Muy bien, felicidades. Pásela bonito. César Hernández continúa con ustedes. Yo regreso mañana en el show de Los Dos Carnales.

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